0: ¡Sin miedo! ¡Lado ese!
1: Hola, macho. ¿Me dejas presentar a mí al pibe?
0: Bueno, por favor.
1: Muchas gracias. ¿Me prestás la duda?
0: Sí, hermano. Todo es tuyo.
1: Gracias, papá.
0: Buenas noches. Aquí empezó todo, en Barrio Lindo. Gracias a la gente de Sin Miedo que me dejó presentarlo. Con ustedes, Sebastián Mendoza.

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Y ya casi llegando al final del show. Hay que ir a dormir, ¿no? Hay una canción que también es parte muy especial nuestra, porque nosotros aquí arriba jugamos a ser muchos personajes, interpretamos muchos papeles, pero si hay una canción que no hace falta actuarla, simplemente hablarla, contarla, es la que viene ahora. Y está dedicada especialmente a todos los que tengan hermanos. Los tengan lejos, cerca, pero en el corazón, que es el lugar sin duda donde hay que llevarlos siempre. Para todos ellos y para todos ustedes, esta que es nuestra vida, nuestra historia, hermanos en lo bueno y en lo malo.

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estamos 10 de la mañana en punto, ¿no? 10 de la mañana ya, un minuto en todo el país. ¿Cómo le va, gente? Buen día, buen día. Bueno, le decía ayer, háganme el aguante si a las 9 de la mañana no llego a horario por la radio, ¿eh? Estamos acá un poco desveladito, con frío, pero tratando de venir a cumplir con lo que me gusta, ¿eh? Buen día a todos, buen día. Mañana fresquita por la zona norte del país. Estamos en embarcación, provincia de Salta, hacia el mundo. Esto es Radio Panamericana. 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

tuvimos una jornada larguita. Ayer hicimos una maratón radial acá en Panamericana, ¿eh? Arrancamos a las 9 de la mañana y nos pasamos hasta las 17 horas, ¿eh? Hasta las 5 de la tarde estuvimos acá disfrutando de la compañía de ustedes también, y por qué no, con la buena música, algunas palabras, algunas sonceras que por ahí puedo hablar, pero por sobre todas las cosas el programa sano, ¿eh? Así

así vamos a estar durante toda la mañana, con buena música, acompañándolos a donde quiera que se encuentren, Seguimos escuchando buena música, el Cristian Herrera, Creo en el Amor.

0: Gracias a esto yo no ensayé el tema. Estamos,
1: ahora el tema que lo tomo. No, va.

segundo tiempo, acá estamos haciendo radio, musicalizando la mañana de los domingos en el departamento San Martín y en toda la provincia, ¿por qué no en todo el país? Buen día a los segundos de la mañana, buen día a usted que recién se está despertando, ¿qué tal los festejos anoche de Argentina, Gente que salió a dar vuelta en caravana en todo el país, Cada vez nos ilusionamos más con la selección.

Carcasa, artistas confirmados para el Festival de Orán, para el Festi San Ramón de Orán van a estar los Carcasa en vivo, ya confirmados, Lindo podría ser también que vengan ellos, Chila Hatun, hijos de Carcasa. Estaría bueno, ¿no?, que vengan por esta zona del país, Acá está.

Momentos de viento, chaya, lo que son zampoñas, erques, la diferencia musical con este estilo andino, carcas, y recientemente escuchábamos a Chila Hatun, Todos me hablan de ti.

Bonitas canciones eran Carcas, el árbol de mi destino. Nos vamos a la primera pausa comercial de Radio Panamericana. Lo hacemos con este estilo, Carcas.

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Bueno, y así estábamos compartiendo buena música al comienzo del programa. Este programa familiero, el programa de domingo. Domingo en familia y ustedes en casa, ¿eh? Seguramente con lo que son los festejos de la Argentina, bueno, todo el país. Anoche nos olvidamos del frío un poco, ¿eh? Nos olvidamos de que estaba frío, la gente salió a las calles a festejar. La pantalla gigante que puso la gente de la municipalidad en la plaza, distintos lugares a donde la gente se juntó, ¿no? Bueno, cada uno con sus cábalas, respetando y manteniendo. Nosotros también por lo pronto hicimos lo mismo con los muchachos del taller en Mecatrónica, ¿eh? Ustedes, ¿cómo lo vivieron al partido? Y ahora, el viernes, el viernes. Volvemos de nuevo a juntarnos todos, ¿no? Esto es lo lindo que tiene el Mundial de Fútbol, ¿eh? Une pasiones, ¿eh? No importa que seas de Boca, River, Independiente, San Lorenzo, del equipo que quieras, ¿eh? Pero une pasiones, ¿eh? El

10 de la mañana, 48 minutos en todo el país. Hay gente que ya está, que está trabajando por acá. Me mandan un mensajito a la 78-50-89. Me dicen, buen día, Lito. Acá en mi trabajo, escuchando la radio de compañía. Dice, como siempre, con la mejor onda y la buena música, ¿eh? Feliz domingo para vos y para toda la gente que en estos momentos ya está escuchando Radio Panamericana. Marisa está trabajando y nos manda este saludito, este mensajito. También a la gente del hospital, a la gente de Maestranza de Servicios del Hospital San Roque, buenos días. A la parte de enfermería también, al personal médico y a todos los que hacen y componen este nosocomio local. Buen día a todos, buen día. Gracias por estar ahí escuchando Radio Panamericana. A usted que está en casa también, está pensando qué va a cocinar. La verdad que está para una comida bien cargada.

presta el día, ¿eh? También se presta también para salir a pasear durante la siesta, salir a caminar. ¿Se acuerda cómo lo solíamos hacer antes? Salíamos a dar vuelta por la parte de la estación, sector del Cristo. ¿Se acuerda cuando solíamos recorrer la parte del Cristo? Arriba habían banquitos. La gente del lugar también vendiendo sus cositas, sus gallinas, haciendo canje por cosas, ropa. La gente también que tallaba, me acuerdo en esos momentos, lo que eran los totem, ¿no? Bueno, lo que hacía la gente, los artesanos de la loma. Y hacíamos un recorrido, subíamos por acá, ¿no? Por la zona del Cristo muchas veces. Nos íbamos por el camino que está hacia atrás del Cristo, ¿no? Y dábamos la vuelta por el puente colgante y bajábamos por el sector del tanque. Hacíamos un recorrido paseando, ¿no? Paseando con la familia, me acuerdo, ¿no?

78 50 89, la línea de contacto para que vos te comuniques con el programa, ¿eh? Buen día, Lito. Espectacular el programa. Gracias, amigo, por estar. Acá estamos, dice, firme como rulo de estatua escuchando la radio panamericana. Gracias. Dani Arena, mi amigazo, también dice por acá, hola amigo, acá escuchando tu programa y terminando el mural de los chicos del quinto año del Belgrano, del Colegio Belgrano. Ah, eso fue la foto que me mandaste ayer, amigo. Claro, no entendía bien, ¿no? Mirá qué lindo mural. Bueno, como siempre, ¿eh? Destacado, es el Messi. El Dani Arena, ustedes no, bueno, es el Messi de la brocha, ¿eh? Del pincel fino, claro, ¿eh? Hermoso trabajo el de Dani, ya saben, ¿eh? Para contrataciones, tiene que hablar con su representante. Sí, sí, sí, porque ahora tiene representante el Dani Arena, ¿eh? Hermoso trabajo para los chicos de la promoción del Colegio Belgrano. Ahí está Dani sacándose una foto como siempre con su trabajo. Y qué lindo, ¿eh? Qué lindo. Hoy, amigo, domingo, bueno, estás terminando a full el trabajo, ¿eh? Como tiene que ser. Gracias por estar ahí escuchando y nosotros te hacemos compañía desde acá, ¿eh? Desde

0: día por acá escuchando la radio, qué lindo volver a escucharte. Ayer festejamos todos, desde temprano nos alentaste para estar con esa buena onda. Quisiéramos escuchar un tema de Gastón y la agrupación Santa Fe. Bueno, luego lo vamos a programar al Gastón, al Tonga, que hace rato que no lo sacamos, A los chicos de Sabores del Bermejo también, buen día. Ya está Laurita, está Gardo, están trabajando los chicos temprano, con este frío. 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

0: de románticos de América, Bibis.
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0: Seguimos en esta onda, ahora escuchando a ellos, también majestuosos de México, de Potosí, llegan BXS Brindis por siempre.
2: Estar conectados, espero que les haya gustado este concierto. Saludos con mucho cariño para todos ustedes, parte de toda la banda BXS Brindis por siempre.

2761-2767, el contacto de Radio Panamericana. Lo viene el 78-5089, comunicate. Por acá un mensaje que me dice: Lito, ¿cuántos recuerdos? Tenés razón, me dice. Recuerdo que cuando mamá solíamos ir y mi mamá le cambiaba a la gente de arriba, las señoras, me dice por acá, por gallinas, ropita por gallinas ponedoras, en aquellos años. Qué lindo recuerdo, Lito, que te hayas acordado de esa época, Escuchando la radio acá, domingo en familia, me dicen, tomando unos ricos mates.

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Lalito, buen día, acá desde Córdoba, escuchando la radio, dice, buen día, estamos acá, dice, con mi tía, hoy descansando, pero escuchando Radio Panamericana, como siempre yo, Romina, quien te escribe y te escucha siempre que podemos, Zulema se llama la tía, qué lindo, bueno, gracias a Zulema de Córdoba, ahí están, escuchando Radio Panamericana.

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0: Dice, solíamos dar la vuelta, hacíamos un recorrido. Mire lo que dice este mensaje, ¿no? Por eso digo, programa domingo en familia, ¿no? Vos también podés acordarte de aquellas épocas. O sea, no hay ningún problema, ¿eh? Me mandás un audio, un comentario, un WhatsApp al 3878-78-5089. Como por ejemplo este que nos escribe Rosita y dice lo siguiente. Es verdad, solíamos arrancar por la zona de la estación en aquellos años. Nos gustaba ir a ver cuando llegaba el tren pasajero y la gente alborotada ahí cargando sus cosas, su mercadería, en los vagones de carga. También los animalitos, como por ejemplo chanchitos y ovejas, ¿no? Dice por acá. Y la gente que solía recorrer, y qué gran verdad con esto, ¿no? Solía recorrer de la estación de trenes hacia la terminal o viceversa, ¿eh? Mi primo, dice por acá, mi primo, te cuento que mi primo en aquellos años solía hacer llevar los bultos de los pasajeros de la estación hasta la terminal vieja de colectivos de acá de embarcación. Cuántos recuerdos lindos, ¿verdad? Y sí, ¿no? Hemos vivido esa época donde ¿quién no salió con la conservadora, por ejemplo, de Picolé a vender acá en embarcación? O el cajoncito de lustra,
1: minutos y nada más.
0: A lustrar zapatos.
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0: Domingo en familia, acá suena Lucas Hugo, 5 minutos.
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0: estaba Lucas sí, Hugo, nos dejaba 5 minutos. Dale, vos, ¿dónde estás? Prende la radio, estamos acá en Radio Panamericana. Desde hace media hora más o menos que llegamos, estamos acá compartiendo buen domingo en familia. ¿Qué esperás? Prende la radio que te hacemos compañía.
1: Subí el volumen.
0: Así es, subí el

0: diciendo que la Argentina ganó. Anoche salimos a festejar, pero te cuento, perdí la llave de casa. Si alguien por ahí encontró un manojo de llaves, lo puede hacer llegar, por favor, a la radio.
1: Entre lápiz y papel.
0: O avisar por dónde pasar, por favor.
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0: Porque perdí la llave ayer en el festejo. Lo hice por acá un mensajito, nos deja el nombre y todo. Así que bueno, si vos encontraste anoche un manojito de llave, podés decirnos, podés mandar un mensajito al 78 50 89. ¿Por dónde la tiene que pasar a buscar esta señora? O bien si podés traerla acá a la radio. Estamos en la terminal de micros, acá en Embarcación. Hay una persona que perdió la llave de casa en los festejos. Así es, prende la radio.

Prendé la radio, subí el volumen. El locutor puede decir esta canción es para vos. El Lucas Hugo, prendé la radio, se llama este tema. Buen día, Lito. Feliz domingo en familia. Acá ya por cocinar, terminamos de tomar unos matecitos y vamos a hacer un rico guiso en casa, estamos en familia. Nos ha venido a visitar una prima de San Ramón de la Nueva Oral, mandale saludos, ella es Karina, y estamos acá escuchando la radio, ya por cocinar, meter más.

el sur del país también nos está escuchando Raulito Seyman en la plataforma en medio del mar. Y me dice, qué lindo recuerdo, hermano. El Raulito Seyman que está allá. ¿Cuántos grados? ¿Cuántos grados bajo cero debe estar haciendo por aquella zona, no? Nos dice Raulito, qué lindos recuerdos, hermano. Yo lustraba los fines de semana, luego vendía picolé y con el carrito, escuchen bien, llevaba los equipos, los equipajes a la terminal de la estación, claro, de la terminal hasta la estación, de trenes, Es lo que le decía, ¿no? Bueno, viejas épocas, clásicos recuerdos. A Dios gracias que nosotros hemos podido vivir esa época. El cine espléndido, ¿se acuerdan? La picolería de Don Prandoni también y cuantas cosas más. Hay otra, la picolería de Don París también en aquellos años, ¿no? ¿Cuántos lindos recuerdos? Vamos a entrar en ese túnel del tiempo para recordar lindas historias. Si vos te acordás de alguna, dale, compartila con nosotros. ¿Qué habrá sido, por ejemplo, la vida de alguien que se fue hace muchos años de acá de embarcación y por ahí lo perdimos de vista? ¿No te pasa que a veces decís, qué será la vida de fulano o sultano? Lindos recuerdos para entrar en el túnel del tiempo.

grupo Pomada nos dejaba un clásico de clásicos, ¿eh? El Paraíso, sonando acá en Panamericana. Ahora compartimos otro de los bonitos temas, otra canción bella, clásicos, que no morirán jamás. Mi promesa.

recordando lindos temas clásicos de la época, ¿no? Que no van a morir nunca. Es el caso de Pomada, nos dejaba Mi Promesa. Y con gente de visita acá, qué lindo, en la ciudad de Embarcación, vienen de Córdoba. Rosa Gareca, Pichón Gareca, así es, y Rosita Rocha, que están de visitas acá. Tíos, ¿verdad? Tío de Luisito Moreno, acá un viejo amigo y compañero de la infancia, del colegio también, están de visitas por acá, los trajo un poquito el frío. Mire, desde la ciudad de Córdoba, bueno, en provincia de Córdoba, están acá compartiendo en familia, como ustedes. Tantas historias lindas para recordar de aquellas épocas, ¿no? Acá en Embarcación, ¿cuántas historias? 78, 50, 89, comentanos de lo que te acuerdes. Acá escuchamos

compartiendo clásicos en la mañana de la radio. En este caso sonaba Inocencia, nos dejaban esto, del año 1974. Y bueno, le decía por acá que recién teníamos visitas en los estudios de la radio. Vino una gente que hace muchísimos años se fue de acá, ¿no? De acá de la ciudad de Embarcación, ya 30 y pico de años radicados en la provincia de Córdoba, y pasaron a comprar un bingo. Ojalá tengamos y la posibilidad de toda la suerte del mundo. Para esta gente que se llegó por la radio, decía, quería conocer quién es el que habla, y bueno, por el programa que estamos haciendo. En este bloque compartiendo clásicos.

día, Lito. Como siempre, dice, es un placer y de verdad te lo digo, no es, bueno, dice, no es por chuparte la media, me dice, pero como siempre, es un placer escuchar tus programas, totalmente divertidos, sanos, con mucha alegría. Y la música de otro planeta, siempre tenés el punto exacto para cada gusto musical. Felicitaciones. Ricardo nos manda el mensajito este y bueno, acá compartiendo clásicos de clásicos, una mañana en familia, todos, Y así, ¿no? Como esta gente que recién los saludaba al aire, pasaron por acá por los estudios de la radio. ¿Qué habrá sido por ahí la vida de algún amigo tuyo, ¿no? De algún conocido de acá de Embarcación que se haya ido por cuestiones de trabajo o porque haya decidido emprender una nueva vida en otro punto del país? ¿Qué habrá sido la vida de fulano sultano? Tanta gente que por ahí se me viene a la memoria. El Negrito Ibarra, por ejemplo, que todos se deben acordar del Negro Ibarra en el sur del país, O por darle un ejemplo, Raulito Seiman también, ¿no? Que hace años, él mismo lo decía, ¿no? Bueno, en aquellas épocas solía llevar los equipajes de la terminal a la estación. ¿Qué habrá sido de la vida? Bueno, Raulito, que constantemente está en contacto con nosotros diariamente, compartiendo nosotros y acercándolo más un poquito a su terruño, ¿no? Si bien es cierto, nació en Buenos Aires, pero criado y embarcacionense de pura cepa. Y él cada vez que puede nos sintoniza a nosotros, a los chicos de Radio Belgrano también, para estar más cerca, ¿no? Del querido Embarcación. Y así, ¿cuánta gente que se fue hace años? Por distintas cuestiones, como Federico Cabrera, que en algún momento ya lo sacamos al aire acá en Radio Panamericana, contando la historia de él, un muchacho de acá de Villa Casalbón, contando la historia de él y por dónde anduvo trabajando, y supo venir por esta zona también como chofer de la empresa La Veloz del Norte, ¿no? Y bueno, él nos decía que cada vez que venía como chofer para el norte desde Buenos Aires, directo. Y cada vez que le tocaba emprender la partida de nuevo a Buenos Aires en el micro de La Veloz del Norte, pasando el Bermejo, ya se le empezaban a ir las lágrimas con tanto sentimiento, ¿no? Sabiendo que se alejaba de su embarcación querido, Acá vamos a compartir más clásicos en este bloque. Es el turno de Beto Orlando y los Cuatro Soles.

era Beto Orlando, Dios del Olvido, y de clásicos se trata en la mañana también de Radio Panamericana. No puede faltar este tremendo clásico de Los Golpes. Hoguera de amor.

así vamos dando final a este pequeño bloque, ¿no?, de música clásica para irnos a la pausa comercial de la radio, No sin antes contarles que nos vamos a la pausa con otro tremendo clásico y se lo dejamos a su consideración.

viaje, no sin antes contarles que nos vamos a la pausa con otro tremendo clásico y se lo dejamos a su consideración.

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3: Bueno, estaba viendo los mensajes acá que no me dejan ir de lo que es este bloque, ¿no? La gente que se prendió con todo, bueno, gracias a toda la gente que siempre está. Vamos a estirar un poquito porque hay gente que, por ejemplo, que se estaba acordando de las cosas del ayer, ¿no? Y le mandamos un saludo para Anita, para Don Saracho también, que nos siguen siempre. Buen día, acá está el audio.
4: Hola, hola, buen día, Lito. ¿Cómo estás? Espero que estés bien. Mirá, con esos temas románticos que pones, hay que me hacía acordar cuando era juventud. Hermosos temas, hermoso el programa, te felicito, seguí así con ese carisma que tenés. Bueno, Lito, espero que estés bien. Un beso, un saludo grande de parte mía y un abrazo grande de parte de mi esposo. Chao.
3: Ahí está doña Anita de la Avenida Sarmiento, bueno, recordando y haciéndole acordar de clásicos, ¿no? De esas épocas doradas que mientras que uno se acuerde siempre van a estar presentes. Dani también, ¿no? Dani Arena nos dejaba este audio de una gente que supo vivir acá en Embarcación.
5: Hola, Lito. ¿Te acuerdas de los changos Dani y Pani de la cooperativa? Cuando nos juntábamos en la canchita de escriba, jugar en el Montecito, ahí también, el aserradero viejo. Dani y Pani, el padre era encargado de la cooperativa, me dijeron los riojanos, eran ellos. Eso no han vuelto más también.
3: Bueno, mirá lo que son las cosas, ¿no? Dani y Pani, ¿eh? Algo me acuerdo de aquella época, ¿no? Cuando nos juntábamos, nos solíamos juntar en la canchita de los escribas, que le solíamos decir así, bueno, porque era un terreno baldío que lo hicimos canchita nosotros en lo que es Enrique Buiste y 9 de Julio, y bueno, y se lo bautizó, vaya a saber quién, con los años, la canchita de los escribas, ¿eh? Porque estaba al frente de lo que es la familia escriba del Dani, de Chachilo, en aquellas épocas, Dani y Pani, ¿no? Y así cuánta gente del ayer, bueno, que nos ha dejado algo, ¿no? Estos bonitos recuerdos. Me acuerdo de unos chicos chilenos yo, de unos chicos, no recuerdo si eran mellizos, gemelos, pero bueno, que trabajaban, sus papás trabajaban acá, también de la parte de los ferroviarios. ¿Se acuerda cuando estaban las casillas en lo que es en la zona del paseo, hoy por hoy, en la 25 de mayo, y estaban las casillas ahí, que eran un montón? Por ejemplo, me acuerdo en estos momentos de la mami Olga, de la familia Molina, que bueno, grandes amigos de la infancia también, que solemos compartir ahí cuánto tiempo, ¿no? Y así, cosas así. ¿Qué habrá sido, por ejemplo, como dice el Dani, la vida de Dani y Pani que no volvieron nunca más? Y usted, que se acuerda de aquellas épocas, de la zona de usted, de su barrio, coménteme. Alguien por acá me dejaba un mensajito y me decía, ¿te acordás del afilador de cuchillos de cola y macho? ¿Saben que sí? Claro que me acuerdo, ¿eh? Bueno, recién la gente que vino acá con Luisito Moreno, los tíos de Luisito, que hace más de 30 años que se fueron de Embarcación, se radicaron en Córdoba, me decía que, este buen señor me decía, Pichón me decía que solía ir a lo de Horacio Morales, a la despensa de Horacio Morales, que en cierta forma era un lugar de encuentro para todos. Claro, yo niño en esa época, pero me acuerdo patentemente que solíamos ir a darnos una vueltita por ahí. Tantos recuerdos lindos en esta mañana de domingo.

0: Los iracundos que nos dejaban este bonito clásico acá en la ciudad de Embarcaciones, Radio Panamericana, ¿no? Recordando clásicos, recordando épocas del pasado, ¿eh? Tanta gente que nos ha dejado un lindo momento, ¿no? Y bueno, yo le decía recién, cuando hablábamos un poquito de esto, ¿no? De recordar la gente de aquella época de la estación de trenes, cuando solíamos llevar, bueno, solíamos, yo sabía vender picolé, bueno, un amigo, Raulito Seyman, mi hermano, que me contaba recién, está escuchando la radio en el sur del país y me escuchaba y me decía, yo sabía llevar las valijas de la terminal de micros vieja, de la terminal de colectivos, a lo que es el sector de la estación de trenes, ¿eh? ¿Qué habrá sido la vida de tanta gente que por ahí se fue por distintos motivos, le decía, cuestiones de trabajo? Y por esas cosas de la vida, por ahí puede volver a embarcación, pero pasan muchos años para que eso pase. Como por ejemplo, ¿qué habrá sido? ¿Se acuerdan de Néstor Chocobar? Él solía vivir, bueno, vive en realidad, tiene su casa familiar, su casa paterna, materna, en lo que es la parte de la calle San Luis, vendría a ser barrio San Antonio, a lo que es frente de la escuela Fray, Néstor Chocobar, con quien supimos compartir grandes momentos, fuimos compañeros de trabajo en el canal, en el viejo canal CCB Canal 2, solíamos hacer la movidita, recuerdo, todo artesanal por aquellas épocas y las vueltas de la vida, ¿no? Hoy lo tenemos al aire acá por vía teléfono a Néstor Chocobar, recordando esto, ¿no? Un poquito del ayer y qué habrá sido la vida de, por ejemplo, en este bloque. Néstor, querido, ¿cómo te va? Es un placer poder saludarte, poder compartir en esta de mañana de domingo contigo. Néstor, buen día. Ahí está, Néstor, ¿me escuchás? Sí, ahora estamos, sí, me decías buen día Néstor, mil perdón, estaba acá con un... Ahora sí, sí estamos, vamos.
1: Dale, no, bueno, buen día para vos, para toda la audiencia, gracias por, ¿cómo se llama?, por llamarme, gracias por compartir este momentito con vos, con toda la gente de mi patria chica, y nada, agradecido para charlar un ratito.
0: Ahí está Néstor, ¿no? Bueno, recordando en aquellas épocas, no sé si habrás tenido la posibilidad, sé que estabas haciendo un par de compras, recién saliste al centro, pero le hacía acordar a la gente, ¿no? Cuando solíamos andar por la zona de lo que es el Cristo Arriba, solíamos dar la vuelta con la mamá, el papá, por ahí con los tíos, con los chicos, los amigos, los primos, dábamos un tour, ¿no? Por lo que es en la zona, sector de la Loma, sector del Brete, del ferrocarril. Tantas historias bonitas. Y Néstor Chocobar, ¿qué fue la vida de Néstor Chocobar para la gente que te conoce y está escuchando?
1: Bueno, mira, yo recordaba con mi hermano el tema cuando íbamos a jugar al fútbol, entrar de la ruta, la ruta 34, ahí por la Formosa al final, y con la gente de ahí del bordo, ¿viste? Entonces, y encontrar, qué sé yo, con algunos muchachos para charlar, que no, en esa época jugábamos ahí a la pelota, después con el tema del barrio, lo mismo. Vos fíjate que yo me fui hace 30 años más o menos del pueblo con la esperanza de volver algún día y quedarme, ¿viste? Porque se trata de eso también. El que se va, yo creo que también tiene esa intención de volver algún día y volver a instalarse y volver a la patria chica, porque en definitiva es el lugar de uno en el mundo, ¿no?
0: Es un lugar, Néstor, es un lugar que siempre, ¿no?, pasa, suele pasar, que cuando uno está lejos de embarcación, añora volver al pago, ¿verdad?
1: Siempre. Yo creo que a nadie le resulta fácil irse y a nadie le resulta, digamos, difícil tomar la decisión de volver. Mira, en donde yo estoy, y siempre hablamos con eso, con Manolo, con Mabel, con Ariel Medina, el Monito, José Roja, Peque, Fabiola, que son de acá del lugar de embarcaciones, que están allá justo en el mismo lugar donde yo estoy, tratamos siempre, o sea, hablábamos y siempre hablamos del pago, ¿viste? Siempre es extraño. El tema es que, ¿viste?, uno espera el momento de poder pegar la vuelta y poder estar nuevamente en el lugar, ¿no? Yo creo que nunca, el desarraigo no es fácil, es feo, porque deja familia, amigos, y por más que pasen los años, siempre el pago te tira no solamente, yo digo, la familia, los amigos, está todo eso involucrado cuando uno habla del pago, ¿no?
0: Bueno, qué lindo, ¿no? Esto de que, por ejemplo, tenga la posibilidad de estar en contacto con otros amigos, conocidos de acá de Embarcación. Contale a la gente, Néstor, aproximadamente, ¿cuánto tiempo, cuántos años más o menos, y cómo fue la decisión de un día emprender, ¿no? Con el sueño que uno siempre de joven tiene, ¿no? ¿Y en qué parte del país estás en estos momentos?
1: Mira, yo me recibí en el año 96 y en el año 97, a principio de año, con un grupo de amigos, decidimos irnos hacia el sur. En este caso era primero Río Negro, y estando en Río Negro alguien comentó, ¿por qué no nos vamos a conocer Santa Cruz? Y fueron, fue ahí cuando nos fuimos y conociendo por primera vez que se Careto Olivia. Y estando en Careto Olivia, un supervisor, en un momento me da la posibilidad de decir que quería irme a Puerto Deseado para poder trabajar, porque hacía falta ahí. Muy como ahora, ¿viste? Ahora con el celular, con inteligencia artificial, claro, con toda la tecnología que hay, uno más o menos conoce. En ese momento era bastante más complicado irse porque tenía poca información de los lugares a donde podía establecerse, ¿viste? Y cuando llegué a Deseado me encontré con una ciudad muy bonita, en ese momento de un poquito más de 5.000 habitantes. Hoy Deseado debe tener un poquito más de 22.000 habitantes, entonces ha crecido mucho en estos 30 años. Pero es una ciudad muy bonita, a la cual yo le estoy muy agradecido. Tengo dos hijos hermosos que han nacido ahí y que, gracias a Dios, están muy bien y están estudiando. Agradezco a Deseado por el solo hecho de que me ha dado la posibilidad de poder ejercer mi profesión de docente y haber podido pasar por todo, viste, los cargos que la docencia tiene, cargos que son estatutarios. Y bueno, y ha pasado 30 años que me he quedado ahí, haciendo actividades que están vinculadas con el sistema educativo, y siempre, todos los años, trataba de venir. Tenía a mi papá acá, que vivía, vos dijiste bien, en el barrio San Antonio, frente a la escuela Fray. Y cuando falleció mi papá se me complicó, porque por ahí no es fácil, ¿viste? Venir y no tenerlo, ¿no? Me costaba mucho, así que, y ahora un poquito de valor me vine con mi hijo para verlo, principalmente a mi familia, pero también para llegar a visitar a mi vieja y a mi viejo, ¿no? Pero eso es lo triste de estar lejos, los amigos, la familia que se te van y uno está lejos y no poder despedirlo como se merecen, ¿viste? Pero triste y todo esto, ¿no?
0: Qué lindo, Néstor, por parte, te estaba escuchando atentamente por un lado, ¿no? Qué lindo y qué triste, ¿no? Porque, bueno, esto de despojarse, de irse, de desprenderse del lugar a donde uno se crió, como en el caso tuyo, como en el caso de Raulito Seymour, que te está escuchando y te manda saludos, ¿eh? Por acá
1: me dice... Raúl, fue como mi hermano, porque nos criamos juntos. Yo tuve la suerte de estar un año en Gallego y verlo a uno de sus hermanos. No lo vi, pero sí lo vi a uno de sus hermanos y saludarlo, porque creo que Raúl estaba trabajando en su momento en otro lugar, pero se ha criado conmigo, hemos sido vecinos, amigos, hermanos, toda la vida. Salíamos a vender picolé junto con Raúl a la estación del ferrocarril.
0: Mirá vos, sí, ¿no? Por acá te dice Urpila, mandale saludo a Urpila, dice que está escuchando, ¿eh?
1: Sí. Y vos fíjate, mirá, que pasando por el barrio, en ese momento, que tenemos un grupito muy lindo, a ver si yo te quiero nombrar ahora, Carlos Medina, Raúl Medina, Ariel Alfaro, Dani Plañe, Edgardo Alvariño, Vicky Beltrán, un montón de la época de Raúl, Ramón, el hermano de Raúl, ¿viste? Que nos juntábamos a jugar al fútbol al frente, porque antes de la FRAI, antes que esté la FRAI, teníamos una canchita de fútbol ahí.
0: Claro.
1: Cuando se construye la FRAI, al costado donde hay un jardín ahora, ahí habíamos armado otra canchita de fútbol, ¿sí? Entonces para nosotros era como jugar en el Maracaná, claro, como estar jugando en el Monumental, ¿viste? Con lluvia, bueno, esa era nuestra diversión, alejado de todo lo que hoy es celular,
0: claro,
1: y todas esas cuestiones, ¿viste?
0: La infancia,
1: la vida era distinta, exactamente, la vida era distinta.
0: Éramos tan felices y no lo sabíamos, Néstor, ¿verdad? Sin celular, sin tecnología.
1: Era una cuestión de hacer rebotar una pelota y todos salíamos para jugar. Y del otro lado, de la otra cuadra, estaban, qué sé, a ver, Ramiro Augusto, el Monito Mercado, Roberto y el Monito, Chito Mercado. Omar Alvariño, todo era un grupito que nos juntábamos a jugar. Rubén Orellano, mira, yo Hugo Alegre, mamita, qué jugador Hugo. Leo Ruiz, otro más, qué jugadores. Que han jugado al fútbol, viste, ellos han tenido la suerte de jugar bien al fútbol y uno lo admiro siempre. Y vos decís, mamita, qué vecindad, porque todos los años era jugar el clásico de fin de año, ¿viste? Y nos divertíamos mucho.
0: Y son las épocas a donde solíamos salir para la fiesta de fin de año, sacar los papás, ¿no? Los viejos sacaban las mesas afuera a la vereda y compartíamos con los vecinos, ¿verdad? Esa juventud, sí, esa infancia, claro, esa familia linda.
1: No, y aparte, qué sé yo, viste, en la época de fin de año, hay costumbres que se fueron perdiendo. No quiere decir que no se mantenga en alguna, por ahí lo desconozco, ¿viste? Pero era esa costumbre de salir y que apenas terminaba de brindar, te iba a los vecinos y te saludabas. Yo recuerdo, qué sé yo, la familia Guzmán, que vivía al lado, que eran como una familia, Soluco, Medina, Silva, no, un montón de gente, Núñez, Erazo, no, un montón de gente. Que,
0: bueno. Y la juventud, ¿sí? No, te decía.
1: Que uno lo recuerda con mucho cariño.
0: Pero claro, y aparte, las andanzas de uno, ¿no? Con la yica en aquellos momentos, con la bolsita con piedras, o el tarrito con bolillas, la onda colgada en el cuello, dando vuelta por ahí, viendo a dónde ir, a la zona del tabique, que ¿quién no habrá pasado por la zona del tabique, Néstor, ¿no? Tantos lugares.
1: Era como una playa, ¿no?
0: Claro, era como una playa el tabique, ¿eh? Mirá, lo que dicen, nos colgábamos, escuché este mensaje, ¿no? Porque la gente va haciendo memoria. Nos colgábamos de los camiones de combustible de la esquina de la casa, nos dice Raulito por acá, ¿eh? Atorrante, ¿no? Uno de infancia.
1: No, corríamos los camiones y nos colgábamos de atrás, no, éramos de terror, sí. Pero éramos chicos también.
0: Claro, eran chicos. Bueno, Néstor, estás acá en Embarcación ahora porque te hacía, bueno, en el sur, ¿eh? ¿Viniste cuánto hace para acá, para la zona, para Embarcación?
1: Desde el jueves estoy acá en Embarcación visitando a la familia. ¿Y
0: cómo es la vida? Néstor, ¿cómo es la vida allá en el sur, en la parte que te toca estar? Digo, con... ¿te costó acostumbrarte? Porque, viste, bueno, por ahí se habla mucho que al norteño por ahí le cuesta hasta que se adapta y, bueno, y hasta que la gente del lugar también los adopta, ¿verdad?
1: Mirá, yo te estoy hablando, hace 30 años atrás era bastante complicado porque, imagínate, yo te decía recién, llegué a un pueblo que tenía 5.000 habitantes y donde la persona que llegaba de afuera era hasta como analizado para ver cómo se lo aceptaba o no se lo aceptaba socialmente, ¿viste? Y costó mucho, no es fácil, yo te vuelvo a repetir, el desarraigo no es sencillo, se sale de toda una vida, una estructura que uno tenía ya construida e instalarse en otro lugar, con otra costumbre, con otra forma de pensamiento. La vida es distinta porque acá nosotros salíamos a jugar a la calle, los chicos salen a jugar a la calle. Me le ha pasado a mis hijos que cuando eran chicos y venían acá, se iban y lloraban porque tienen una vida totalmente distinta a lo que es allá, donde el frío, el viento hace que estén muchas veces adentro, también el costo de vida, que es distinto. Aunque hoy, yo no sé a quién se lo comentaba yo, aunque hoy casi no hay mucha diferencia entre un lugar y otro, ¿viste? Pero es totalmente distinto. Es el vínculo entre lo que es casa y trabajo y casa. A veces construir vínculos sociales es bastante más complicado porque, te repito, mucha gente que en su momento vivía en Deseado era bastante reacia a establecer vínculos, más con lo que veníamos afuera. Eso, claro, afortunadamente se fue cambiando. También tiene que ver mucho con que hay gente que ha emigrado a Deseado de distintos lugares, ¿no? O ha llegado a Deseado, qué sé yo, de diferentes puntos del país. Entonces, hoy es más sencillo. En ese aspecto es un poquito más sencillo. Sí, pero antes era bastante más difícil.
0: Claro, lo conozco más o menos, toco de oído un poquito del tema, porque bueno, tengo un amigo de la vida también que está en el sur del país, en las Heras prácticamente, para un costado del país, sí, y me decía que le ha costado mucho, ¿no? Le ha costado mucho en aquellos años también. Se fue con un bagaje de sueño. Un día dijo, me voy, y se fue, pegó la vuelta al tiempo y después se volvió a ir hasta que un día no lo vimos nunca más, ¿no? Y bueno, ya pasaron como 22 años, por ahí 20 años seguro, de este amigo, ¿no? De Carlos Aparicio, un muchacho de la Villa Obrera, de Campichuelo también, que tiene familia, bueno, y me contaba y decía que, bueno, le ha costado el doble por estar solo, digamos en este caso, no es docente, pero al estar solo, hacerse con la gente, que la gente por ahí lo adopte como parte de lo que es la comunidad, digamos, le ha costado muchos años para poder lograr lo que hoy ha conseguido, ¿no? Con esfuerzo, con trabajo y con su casa allá en el sur del país, pero también con esas ganas siempre, y me lo dijo, ¿no? Un día voy a volver, no me quiero quedar allá porque, bueno, nada, se extraña mucho y el lugar está acá en Embarcación. ¿Te pasa lo mismo?
1: Sí, bueno, yo coincido en muchos aspectos con él porque, vuelvo a repetirte, no ha sido sencillo, ¿cómo se llama?, estar allá después de toda una vida acá en Embarcación, ¿no? Y la otra cuestión es también, yo te decía recién, uno desea siempre volver, es parte de la naturaleza de uno, de acá. Yo veo, hay mucha gente que ha estado allá en el sur y se ha venido y se ha instalado porque le pasa como no pasa a todo, ese deseo de poder venir y quedarse, y por más que te digan que haga calor, mosquitos, es el pago de uno, ha vivido toda la vida en esas condiciones y no reniega. Es más fácil, yo digo, que acostumbrarse al calor nuevamente que acostumbrarse al frío. Yo, la verdad, no me acostumbré mucho al frío, pero uno siempre desea volver, es parte de la naturaleza de uno. Por lo menos me pasa a mí eso, no sé si será generalizado, ¿no?
0: No, bueno.
1: Pero me pasa a mí, vos me decís, yo hablaba con mi hermano, le decía, si mañana a mí me dicen que jubilás ya, yo al otro día ya estoy con los bolsos acá en Embarcación y tratando de estar acá. Pero, y me pasa a mí, ¿no? No sé si es generalizado, pero no, me pasa, bueno, a mí.
0: Eso le pasa a muchos, te cuento, bueno, a muchos. Raulito también que está ahí ya por queriendo pegar la vuelta a lo que es el pago también, y es como vos decías, tanta gente que hay en el sur por ahí, y uno en algún momento de la vida, porque también me ha pasado a mí estando lejos en el año 95. Mirando hacia el cielo, recuerdo, mirando las estrellas una noche, en Mar del Plata fue, en Mar del Plata, mirando las estrellas, y miraba las mismas estrellas de acá, y yo decía, ¿qué hago acá tan lejos de mi embarcación? Y es ahí a donde uno le cae la ficha, ¿no? Cuando sale del pago, ¿Qué hago
1: No,
0: acá?
1: sí. ¿Qué necesidad tengo de estar lejos del lugar donde yo nací? Esa pregunta uno siempre se ha hecho. Y a veces también la respuesta está en que, bueno, uno dentro de la profesión uno quiere crecer, quiere estar, no quiere pasar por pasar. Yo alguna vez escuché a alguien decir, en la vida no hay que pasar por pasar, y me parece que en mi profesión uno también busca eso, ¿no? Pasar por pasar, ya que para algo estamos y elegimos esta profesión, que es la docencia, dejar algo bueno en los alumnos, en los compañeros de trabajo. Eso no es pasar por pasar. Entonces, yo creo que por ahí uno viendo eso, digo, bueno, eso me ha impulsado. Aparte, bueno, yo tengo dos hijos, entonces también eso me ha llevado un poquito a tomar la decisión de quedarme un poquito más allá en el sur. Y bueno, ya tan grandes, entonces uno dice, bueno, ya está, ahora pasa, cumple una etapa acá y la segunda etapa. Viste que dicen que después de los 50 años uno empieza como a jugar tiempo suplementario, ¿no?
0: Claro.
1: Entonces,
0: Ya estás
1: digo,
0: en
1: bueno,
0: esa
1: no, no.
0: época de volver ya, ¿eh?
1: Sí,
0: Néstor,
1: ya está,
0: y
1: sí.
0: si habrá historias de Néstor, ¿no? Mirá, hoy en la docencia, bueno, ya prácticamente ya en el ocaso de la docencia, vamos a ponerle así, pero si habremos por ahí compartido tantas cosas de jóvenes, yo no es la primera vez que hago alusión a este tema. Bueno, una vez también lo recordaba al aire cuando solíamos trabajar, nos encontrábamos en Canal 2, donde es la casona hoy por hoy, en el CCV Canal 2. ¿Te acordás, Néstor?
1: Sí. Ah, éramos chicos, sí.
0: Claro.
1: Bueno, vos recordás que éramos chicos, que sí, hace 18 años, ¿cuántos años
0: Y
1: tenía? Un
0: sí,
1: poquito
0: más o
1: más,
0: menos.
1: capaz. Un poquito más, pero éramos chicos. Sí. Bueno, vos sabés que, bueno, déjame ya que lo mencionás a dos compañeros que tuve ahí espectaculares y que los quiero un montón. Bueno, uno ya se fue, pero otro seguramente por ahí debe estar escuchando, José de Salín. Mandarle un abrazo. Mi hermano justo digamos, me dio para leer el libro que escribió sobre el ferrocarril, así que estaba leyendo el libro de José. Y otro, recordar a otro tipazo, jugadorazo, mami, con Mario Giordano nos acordamos.
0: Mal.
1: De René Liendro, ¿viste?
0: Claro.
1: Mamita, qué tipo, persona espectacular, como persona, como profesor, porque yo lo tuve como maestro, una maravilla. Como jugador de fútbol, ni que hablar, mamita, déjame recordarlo a René, darle un abrazo a la familia de él, a todos, decirle que, un tipazo en toda la letra, ¿viste? Y también a otro que también trabajaba, amigo de la infancia, y lo quiero un montón, y lo quice, y lo voy a querer siempre, que a Rory Soruco, que él también trabajaba en CCV, y fue una etapa muy, muy, muy linda. No sé cuánto tuvimos, como 6 meses, 7 meses, pero fue una etapa muy
0: Era
1: linda.
0: un trabajo artesanal que lo hacíamos por gusto
1: Sí.
0: más que nada, ¿no? Porque tampoco era que ganábamos plata en aquella época haciendo este tipo de programa, que divertíamos a la gente y
1: Nada.
0: sorteábamos entradas, la remera blanca
1: Sí.
0: de la movidita, me acuerdo, y tantas cosas, ¿no?
1: Sí. ¿Te acordás que iba Ñañito Sala, por ejemplo, a tocar ahí en vivo, que
0: Claro.
1: digamos, ahí? Sí. Una vez estábamos, había ido Ñañito Sala a tocar y dice, vamos a tocar un gatito, ¿no? ¿Y cómo se llama el gatito? Me dice, le digo, ¿no? Me dice, el Tero. O le digo, el gatito Tero, y se enojó, ¿viste? Entonces, no, pero espectacular, es una maravilla.
0: Espectacular,
1: Sí,
0: claro.
1: sí, sí. Pero bueno, a ver, convengamos que también en esa época tocábamos también de oído, ¿no? Porque si bien tenés que ser responsable en cuanto a cierta forma de manejar la comunicación, pero también era un proceso de aprendizaje para todos, ¿no? Ahí aprendí mucho de José, de René, ¿viste? Pero sí, sí era un aprendizaje. De hecho, con René, nosotros transmitíamos también los partidos de fútbol. Era con multifunción nuestra ahí en CCB, porque lo seguíamos a River. Íbamos con René y José a transmitir los partidos de River, en esa etapa que jugaban regional, ¿no?
0: Pero, y no, vaya a saber cómo las transmisiones, ¿no? Porque ahora estamos hablando que con la tecnología, con un teléfono, haces totalmente todo. Pero digo, en aquellos años, ¿no? Artesanal todo. Por eso es lindo recordar esa vieja época, ¿no? Con las cosas artesanales haciendo una transmisión para River. Mirá vos.
1: Bueno, Lito, vos trabajás en los medios, vos manejás todo el tema de lo que es las cuestiones digitales y las cámaras y toda esa cuestión. Antes era una cámara, un cassette de VHS, ¿viste? O lo más chiquito, sí. Y llevábamos un micrófono que se conectábamos a la cámara y nos sentábamos en alguna grada de ahí de la cancha del Tabacal o... Recuerdo haber ido a Esportivo era ir
0: como sea, pulmón, sacar por ahí unos pesos de cualquier lado, sí, para poder seguir la campaña, ¿verdad?
1: Sí, salía de no pagaba nada.
0: Qué lindo.
1: De hecho, nosotros veníamos de la cancha y José empezaba a editarlo, claro, porque para el lunes René tenía un programa deportivo y ahí hablaba de fútbol, ¿me entiendes?
0: Sí, claro.
1: Entonces, y yo después de René llegaba con el tema de la movidita y de la cuestión. Y René salían los videos de música, eso, ¿viste? Entonces era una cuestión de... Venía alguien, no sé de dónde, de Jujuy o de Salta Capital, y venía y traían los videos de... con música para pasar, no, era nada que ver con lo que es ahora, ¿viste? Que
0: totalmente.
1: Ahora
0: tenés
1: un mundo de redes sociales, plataformas donde podés bajar, no, antes era mucho más artesanal y...
0: Claro, lo hacíamos con atados con alambre, pero con mucho amor, Néstor. Por acá tengo una consulta, una pregunta, Néstor. Sí. A ver, la vamos a poner al aire. Tengo una pregunta para vos, que te manda un amigo que te está escuchando. Vamos a ver.
2: Sí, Urpila, me acuerdo cuando jugaba al fútbol con las cartas.
0: ¿Al fútbol con las cartas?
1: bueno, este debe ser Raúl, ¿no? Sí. Vos sabés que nosotros teníamos... No había play, en esa época no había play ni nada por el estilo. Entonces, ¿qué hacemos con Raúl? Jugamos... las cartas de la loba, ¿viste?
0: Sí.
1: Entonces separábamos por qué sé yo, corazoncito, lo otro, y ¿cómo se llama? Y armábamos equipo de fútbol. Entonces jugábamos los dos con la carta como si tuviésemos un equipo de fútbol, como si fuera, qué sé yo, sí, un partido, tirábamos una colcha en el piso y ahí armábamos arquito y jugábamos así. Y ese era nuestro pasatiempo, mirá
0: vos, ¿no? Okay.
1: Era inventar juegos también, pero se trataba de eso, ¿sí?
0: Claro, inventar
1: y
0: un poco,
1: todo estaba vinculado, ¿no? Mucho a inventar un poco, exactamente. Mirá, Raúl se debe acordar en esto, porque viste que nosotros en carnaval solíamos empezar a jugar con bombucha y todas esas, sí, cuestiones, y vos sabés que en época de invierno yo recuerdo que nos juntábamos a jugar a la escondida con los vagos, nada que ver, ¿no?
0: Sí.
1: Y en la casa de la Clotilde, de Medina, de Bartolomé, con Carlos, que era el hijo, llenábamos bombucha, lo poníamos en un balde, y el que contaba sacaba una bombucha y buscaba, al que lo encontraba lo cagaba
0: a bombuchazo.
1: Sí. Y vos sabés que era invierno, estamos hablando de invierno, en invierno, o sea que cuando llegaba a tu casa todo mojado te retaban encima, ¿eh?
0: Claro, encima ligabas en casa.
1: No, claro, porque encima, viste, de noche jugar y mojarse era todo un tema, viste, y nada, era eso, mirá, y yo me hablo del tema de cómo lo inventábamos juegos para poder estar entre todos juntos, ¿viste? En el barrio. No, pero era cuestiones que uno nunca se olvida de eso.
0: Claro, bueno,
1: pero sí. Nunca se olvida de eso, ¿viste?
0: Las andanzas de uno, ¿no? Por la parte del ferrocarril.
1: El ferrocarril, o viste donde está la ruta para ir a Salvita, que en ese momento era, ¿sí?, todo monte, y iba a ondear o iba a correr. Era
0: hacer trampas también, ¿no? Hacer trampas con el cajón y el palito, ¿te acordás?
1: También, claro. Pero en esa época no vivía nadie por ese lado.
0: Claro.
1: Yo te estoy hablando hace más de 40 años, ¿no? No vivía nadie por esa parte, ¿sí? Entonces todo era monte y era irse y ¿cómo se llama? Y hacer esas cuestiones, ¿viste? ¿Qué sé yo? De hacer trampa, de andar ondeando, de esa cosa, ¿viste? De salir a correr por esa parte. No, era otro mundo.
0: Otro mundo.
1: Por eso yo digo que... Yo no digo que los tiempos han pasado fueron mejores, digo que fueron distintos.
0: Fueron distintos.
1: Sí, porque teníamos otros recursos que hoy quizás los chicos de hoy lo tienen, y qué sé yo, ¿viste? Hablábamos del celular, de la computadora, de internet, inteligencia artificial y todas estas cuestiones que antes para nosotros no existía, y teníamos que ver la forma de poder también divertirnos, de poder salir del aburrimiento, y era en esa cosa, ¿viste? Más allá de la lectura, más allá de escuchar música. Mira, inclusive hasta escuchar música era medio complicado, porque estaban los cassettes, ¿viste? Y encontrar cassettes no era tan fácil tampoco. Hoy, sin embargo, ya hay plataformas que te ponen la música en tu casa, ¿viste?
0: Néstor, me parece, estás hablando de cassette, me parece que vos sos de la época del disco simple, en realidad, ¿eh?
1: Sí, los LP.
0: Como yo, los LP.
1: Sí, claro, olvidate, sí, de los tocadiscos, sí, te acordás de los tocadiscos. Mi papá, me acuerdo que se había comprado uno, y para nosotros era como si fuese, qué sé yo, una play, ¿viste? Nos quedábamos mirando y cómo sonaba, sí, en eso sí, coincido, sí, en ese, pues yo digo que hace como para pasar, claro, un poquito más.
0: Bueno, nosotros, Néstor, nosotros nacimos analógicos y nos tuvimos que convertir en digitales, ¿no? Bueno, con esta nueva era de la tecnología, porque es verdad, Néstor, ¿no? Y tantas cosas lindas que hemos pasado. Bueno, recién recordábamos con las lindas palabras que tuviste para con José de Salín Gómez, para Renecito Liendro, que claro que me acuerdo cuando estuvimos en CCB, cuando hacía el programa de deporte, ¿no? Y acá una sorpresa, porque escuchá lo que te voy a leer. Hola Lito, soy Sil Liendro, estoy escuchando tu radio, gracias por las lindas palabras hacia mi papá, dice, del señor que está hablando, y por los saludos. Es muy grato escuchar esas anécdotas, gracias y saludos, ¿no? Esto es lo que tiene la magia de la radio, por ahí que une a distintos lados, distintos puntos del país, del mundo, y bueno, en este caso, qué lindo que alguien de la familia, una hija de Renecito, haya escuchado las palabras que tuviste para con él,
1: ¿eh? Ah. No, bueno, yo tengo la posibilidad de ir a Córdoba y a Villa María, y están mis hijos estudiando ahí, entonces, y siempre nos juntamos a hablar con Mario Giordano. Mario fue compañero de ¿cómo se llama? De René ahí en, sí, Colegio Nacional.
0: Sí.
1: Y nos acordábamos cuando, por ejemplo, lo veíamos jugar al fútbol. De hecho, yo, siendo muy chico, lo vi jugar al fútbol, Mario lo mismo, y nada, coincidíamos que es jugador de fútbol, uno de los mejores que uno ha visto en la zona, pero también como persona, ¿no? Impresionante.
0: Sí, ¿no? Excelente persona.
1: Excelente, sí.
0: Bueno, sus hijas también, persona, ¿eh? Sí. Bueno, sacaron igual, bueno, la familia, sí, bueno, bien constituida, todas sus hijas son iguales, ¿eh? Y han pasado,
1: sí.
0: han pasado tantas cosas lindas por ahí que lo que vos decías, esto de que fue un tipazo, un jugadorazo terrible. Y si bien es cierto, ¿no? Como dice por ahí, la suerte o Dios está en todos lados, pero bueno, atiende con su oficina en Buenos Aires, digo, porque por ahí si hubiese tenido la posibilidad en aquellos años de que alguien lo vea, estamos hablando de otra historia, ¿verdad? Para con el deporte.
1: No, sí, mira, y yo de eso, me acuerdo haber estado inclusive hasta con Huguito Velarde, que todo, viste, también, sí. Otro, mami.
0: Están escuchando la radio, ¿eh?
1: Así que también hacerle con un saludo a la familia, viste, no. Y tuve la suerte de haber charlado con eso y de aprender, porque también uno tiene que sacar lo mejor de eso, ¿no? Y eso creo que es muy valioso. Con los años uno empieza a valorar todas las charlas que ha tenido con ellos.
0: Totalmente. Bueno, Néstor, no te voy a quitar más tiempo. Era esta parte, ¿no? De este bloque de que hemos dado por llamar de alguna forma, ¿qué será la vida o qué habrá sido la vida de tanta gente que, sí, sí, que pasó por acá por embarcación, porque por distintas circunstancias se tuvo que ir de embarcación? Pero la gente que te está escuchando en estos momentos, ¿no? Un deseo de Néstor Chocobar, un sueño de Néstor Chocobar, ya bueno, en esta parte de tu vida, ¿qué es lo que deseas para con vos mismo y tu familia?
1: Mira, yo creo que primero uno desea siempre que los hijos estén bien y que sean felices, elijan lo que elijan, ¿no? Y después, obviamente, espero que no pase mucho tiempo y poder estar nuevamente acá viviendo en mi patria chica, porque ese es el deseo de mío particularmente, ¿no?
0: ¿Te falta mucho para volver, Néstor?
1: No, mira, yo creo que yo inicié los trámites ya para ampararme en el sistema jubilatorio desde el año pasado. Hay mucha burocracia en todo esto, lo debo reconocer. Entonces, yo calculo que si no es antes de fin de año, seguramente a principios del próximo año, y ya estaría más cerca de volver y pegar la vuelta por estos lados.
0: Qué bueno, Néstor, ¿eh? Bueno, Néstor, nada, listo. Agradecerte por esta amistad, si bien es cierto, no estamos en contacto siempre, pero nos seguimos por las redes sociales,
1: siempre, todo. Sí. Déjame mandarle un saludito a Claudito Rojas, mando un gran abrazo. Me pasa lo mismo, viste, muchos años también, por ahí no te manda mensaje, no charla, pero siempre.
0: Aunque el sol no se lo vea, siempre está, ¿eh?
1: Es verdad.
0: El peque, Claudio, perdón que digo, Néstor, el peque, porque seguramente debe estar escuchando su mamá también. Sí. ¿Por dónde anda el peque,
1: bueno, Rojas? Amaya. Mi compadre, José, vive en Deseado también, sí. Vive en Deseado, tiene un montón. Soy papá del hijo, él es papá de mi hijo, entonces tenemos un gran vínculo, relación linda y de muchos años. Así también déjame mandarle saludos a mamá, ojalá que esté bien, a la familia de Peque. Pero a muchos, y yo tengo que mandarle a todos, sé que me voy a ser injusto porque me voy a olvidar de, claro, mucha gente. No sería justo, ¿viste?
0: Suele pasar.
1: Entonces a todos un gran saludo. Sí, porque viste, por ahí uno...
0: Uno se olvida de gente y después... Bueno.
1: Sí, tal cual, y no quiere ser injusto, ¿viste?
0: Así es. Bueno, por último, por acá me dice que te haga acordar del señor de Barrio El Bordo, Yarará.
1: Sí.
0: algo debes saber por algo esa sonrisa cómplice, ¿eh?
1: No. Mandale un saludo y un abrazo. Bueno,
0: ahí está. Néstor, querido, ahí está. Lo dejemos ahí para una próxima comunicación en algún momento, claro, cuando esto lo requiere, cuando sea propicio. Néstor, querido, agradecerte por la simpleza, agradecerte por la cordialidad de prestarte para hacer este diálogo en este bloquecito de qué habrá sido la vida de, en este caso, Néstor Chocobar, un vecino, un querido vecino, un hijo de un señor, de un tipazo, la verdad, de una familia, su mamá, todos de acá de embarcación. He tenido la oportunidad, he tenido la dicha de poder compartir con este buen señor Néstor Chocobar. Gracias, Néstor, y bueno, para cuando Dios quiera de nuevo.
1: Dito, yo te agradezco a vos enormemente, un abrazo muy grande, sabés que te aprecio un montón, más allá que vos decías recién, que a veces no estamos tan comunicados, pero siempre, siempre el cariño y el respeto que te mereces, un gran tipo, así que nada, te agradezco enormemente, saludos a toda la comunidad y un abrazo grande para vos y que sigan con este programa que está muy lindo.
0: Abrazo, Néstor. Bueno, ahí pasaba, muchísimas gracias. Ahí pasaba Néstor Chocobar, un vecino de acá de la ciudad de Embarcación, que como le decía, por esas cosas de la vida, hay tantas, tantas personas que se tuvieron que ir buscando, ¿no? Buscando su sueño, buscando un futuro en otro punto del país. Así compartíamos con ustedes parte de lo que uno por ahí pudo vivir, y hoy por hoy, esto de la tecnología, esto de estar en los medios, me da la posibilidad de por ahí arrimar, acercar a corazones más que nada, ¿no? Ya escucharon el mensaje de Sil, el Liendro, que estuvo escuchando, ¿no? Sin saber nosotros que iba a estar escuchando a alguien de la familia de Renecito Liendro. Por eso digo, uno nunca sabe ¿a dónde nos están escuchando? En cualquier parte del hay tantas, tantas personas que se tuvieron que ir buscando, ¿no? Buscando su sueño, buscando un futuro en otro punto del país. Así compartíamos con ustedes parte de lo que uno por ahí pudo vivir, y hoy por hoy, esto de la tecnología, esto de estar en los medios, me da la posibilidad de por ahí arrimar, acercar a corazones más que nada, ¿no?

decía, y le mandaba un saludo sin saber, claro, yo, pero que seguro que eras así, ¿no? De alguien que está por ahí, en medio de la nada, en medio del campo, atizando un fuego, haciendo el mate cocido, con unas tortillas al rescoldo y con la radio prendida, y nosotros haciéndoles compañía. Gracias por dejarnos entrar a cada domicilio sin pedir permiso. Gracias porque lo hacemos de corazón, con este programa netamente familiar de domingo.

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burrete, tantas cosas lindas que una por ahí se puede acordar, ¿eh? 78 50 89, dejanos tu comentario acá uniendo y a

Antes de irnos a la pausa comercial de la radio, bueno, por acá un mensaje que dice, Lito, tantas épocas lindas como por ejemplo jugar con las bolillas, jugar con las tapitas de las gaseosas, ¿recordás? Jugar al rinraje por acá y al cinturón escondido. A la pilladita, y digo, ¿no? Ya lo dije, las escondidas también, ¿no? La rayuela, me olvidaba, Lito, por acá. Qué lindo recuerdo, la verdad. Excelente programa. Gracias por estar. Gracias a ustedes por compartir y por prenderse también a esta parte, ¿no? ¿Qué habrá sido la vida de y tantos recuerdos? ¿Alguien se acuerda del alfiñiquero que había acá en embarcación? ¿Se acuerda del alfiñiquero, del el colchonero? ¿Se acuerda alguien de él? Bueno, tantas cosas lindas que han pasado acá en embarcación, ¿eh? Nos vamos a la pausa con este hermoso, hermoso tema de Juan D'Arienzo. Quédate ahí porque ya volvemos, lo compartimos, la comparsita.

0: qué linda canción esta, El amor no se puede olvidar.
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0: Así es, el amor si fue de verdad no se puede olvidar. Qué lindo bloque, Lito Ramos, me dice por acá alguien. Un oyente que escribió el 785089. Espectacular el bloque, Lito. Felicitaciones por el programa. Me hiciste recordar a mi tío, que fue como mi papá cuando me llevaba la bicicleta. Cuando salía a hacer las compras a la farmacia del ferrocarril en aquellos años. Y claro, yo me colaba en el canastito de la bici a dar vueltas. Qué lindo, qué lindo que la gente se acuerde así, A Luciana también, Lucianita Flores, gracias, mi corazón, gracias por estar escuchando la radio por ahí. Ya nos pinta esto de los 40 para arriba, escuchar radio. Por ahí los chicos de hoy en día, lo decíamos con Néstor, ¿no? Nosotros nacimos analógicos y nos tuvimos que hacer digitales. Los chicos, bueno, hoy por hoy no saben tanto de esto de radio, Vos le preguntás a alguien joven por ahí, ojo, no es que tengan que saberlo, claro, como nosotros no sabíamos a muchos de esta época digital tampoco, Hay chicos que no saben, pero lo que pintamos, de 40 para arriba estamos prendidos a la radio, Bueno, aunque Luciana todavía no llegó a los 40, pero gracias, corazón, por estar ahí escuchando la radio siempre, Lucianita Flores. Y saludos a la mamá, que yo sé que siempre que puede me escucha, aunque por ahí creo que me miente y me hace trampa. Y gracias por estar, a ustedes, a la familia toda de Embarcación y a donde quiera que estén, escuchando Radio Panamericana. 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Audios por acá de la gente que está compartiendo, vamos a ver qué nos dice.
1: Hola, Lito, ¿qué estás acá? Soy mi marido. Ay, anda bailando solo, che. No me ayuda a cocinar. Anda bailando ahí como loco, che. Ay, hermosos tangos. Te felicito. Chao.
0: Bueno, gracias, gracias. Gracias a las mamis, gracias a la gente que se prende siempre. A las mami de corazón, como digo yo, gracias totales, Otro mensaje por acá, vamos a escuchar, a ver.
2: Amigo, hasta eso se está perdiendo, el romanticismo. Tiempo de antes, me acuerdo, llevaba una florcita, un peluche. No, yo veo ahora, veo, calculo que si le lleva un peluche a una chinita, te dice, ¡rac!
0: Es así,
2: Éramos de tontos, nos decían, subí al árbol, demostrame que me querés, subíamos. Qué cosa linda, ya se ha perdido todo eso, ya se ha perdido el romanticismo también.
0: Es verdad, así éramos, o sea, nos decían, demostrame que me querés y me demostrás que me querés, subite al árbol. Y nos subíamos, Bueno, yo muchas veces lo dije acá, cuando solíamos acompañar a la que pretendíamos hasta la casa en tiempo de invierno, nos sacábamos el abrigo, la campera, lo que tengamos puesto y se lo dábamos. Y claro, y siempre nos preguntaban, ¿te hace frío? Y uno contestaba no, cuando era totalmente mentira, ¿no? Pero uno se la bancaba. Uno iba a buscar a la señorita a la casa y la devolvía a la casa. Había un permiso hasta cierto horario nomás en aquellos años, Pero qué linda época, también cuando solíamos bailar lento.

Y qué gran verdad de lo que dice Daniel Pintore. Antes eran pruebas de amores que teníamos que demostrar, más éramos los varones, y es verdad, dice, éramos tan inocentes de algunas cosas que por ahí no nos dábamos cuenta, pero qué lindas historias, como por ejemplo felicitarte y felicitarlo, saludar a Néstor Chocobar, que mira vos, es como vos decís, ¿qué habrá sido la vida de, en este caso, bueno, hacía un montón que no sabía nada de Néstor? Le mando un saludo, cariños al alma y a toda su familia. Póngame quién le manda, así yo se lo comparto, ¿sí? Ya vamos a ir a la pausa comercial. Aguánteme un cachito que me acaban de entrar mensajes de gente que no lo quiero dejar pasar. Buen día, Lito, buen mediodía, acá escuchando Radio Panamericana. Espectacular el programa, así vale la pena escuchar radio. Gracias por llevarnos a esos años de buena vida, y como vos dijiste, éramos tan felices y no lo sabíamos. Gracias.

día, listo, espectacular el tema de Pimpinela. Me hiciste acordar a mi mamá, dice que ya no la tenemos con nosotros, pero bueno, nos dejó tanto amor y tanto cariño que el amor no se puede olvidar. Felicitaciones por el programa, muy lindo para día domingo. Y como está el clima, nos dice por acá Malena. Gracias por estar ahí, del otro lado escuchando la radio. Gracias, gracias, gracias totales. 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Ya, pedilo ya que te lo llevan hasta la puerta de tu casa, calentito, calentito, Mirá vos, me dice por acá, Lito querido, te estoy escuchando desde Rosario de Santa Fe, estoy escuchando la radio. Bueno, contarte que por acá hace mucho frío. Salí esta mañana del trabajo, estoy recién, bueno, este mensaje me lo mandaron hace, 20 minutos aproximadamente, sí, no hace mucho, 13, 11 minutos en todo el país. Bueno, me dice, estoy degustando de unos ricos mates amargos y escuchando la radio. ¿Y cuánta razón la de Néstor Chocobar? Esto de las comunicaciones nos arriman, cuando uno está lejos del pago nos arriman más al lugar que uno tanto extraña y quiere, en este caso mi embarcación querido, Soy Romerito de San Cayetano, así mandale saludos a la gente de mi pueblo, querido embarcación. Gracias, Radio Panamericana, me dice por acá.

0: Qué lindos momentos y gratos momentos para compartir, espectacular como siempre el programa, Lito. Gracias por estar, gracias por compartir. Bueno, nos vamos a ir a la pausa, pero en este caso, bueno, yo les quiero compartir a ustedes una carta de amor, ¿no? Una carta de amor que se dio en Cadena 3 hace un par de años con el queridísimo Ronnie Vargas, que en ese tiempo, bueno, estaba en Cadena 3. Y claro, ya se despidió del aire Ronnie Vargas, cumplió su ciclo. Pero es una carta de amor de un viejo amor, ¿no? Que después de muchísimos años se volvieron a encontrar para ser felices y no separarse nunca más en la vida. Se los quiero compartir, nos vamos a la pausa, ya vamos a volver con mucho más de este lindo programa, programa de domingo, Domingos en Familia por Panamericana. Lo escuchamos.
1: Bueno, pero ahora entramos en este tema que a ustedes puede interesar. Aquellos que aman, se llama el libro que ha publicado Viva la Radio con motivo de los 25 años de este programa. Aquellos que aman son historias de amor que fuimos recibiendo a través de cartas en un concurso que hicimos, y nosotros pensamos que en la noche de la presentación de este libro van a estar las personas que figuran aquí, que hemos invitado con todos los gastos pagados para que nos acompañen en el Teatro Real, y van a estar los artistas. Entonces elegimos a algunos de ellos, y miren ustedes al que buscamos, a Daniel Altamirano, para que le pusiera música y para que le pusiera letra también, más allá de la letra que pueda tener la carta, porque no es la carta la que va a leer. Entonces, cada uno eligió una canción. Ustedes escucharon, Jorge Rojas eligió una canción, Daniel Altamirano eligió otra canción. Y por rara coincidencia, la persona que envió esta carta es una mujer de Mendoza.
2: Ah, de Mendoza.
1: Ni sabía, Daniel Altamirano, él es Mendoza, pero ni sabía que era de Mendoza. Él eligió esta carta. La carta se llama Quédate conmigo esta noche, de María Isabel Gallo. Entonces cuenta, en 1965, a los 15 años, me enamoré del mejor hombre del mundo. Era muy chica para tener novio y además él tenía 24 y estaba casado. Pero no me importó, estaba muy enamorada. Cuando cumplí 16, nos encontramos en una fiesta familiar. Lo vi y no pude sacarle los ojos de encima. Ahora sí se dio cuenta y nos hicimos señas con los ojos. Ahí comenzó mi historia de amor. Él agarró su moto Siambretta y salió. Yo, con mucho miedo de que alguien me viera, salí disimuladamente. Me subí a su motoneta y partimos. Me parecía que tocaba el cielo con las manos. Llegamos a un lugar maravilloso donde nos dimos los primeros besos. Pasaron así varios meses hasta que de repente dejamos de vernos. En el 73 volvimos a encontrarnos. Yo me había casado y él se había separado de su esposa, pero estaba en pareja con otra mujer. Cada vez que lo veía temblaba, porque evidentemente seguía muy enamorada de él, hasta que un día nos encontramos y decidimos pasar nuestro tiempo en un lugar de ensueño. Hubiera querido que ese día no terminara nunca, pero tenía 4 hijos que me esperaban. Me despedí con mucha tristeza en el corazón. En ese encuentro quedé embarazada y después nació un hijo que hoy tiene 35 años. Él nunca se enteró. Pasó mucho tiempo sin que nos viéramos. En el 93 enviudé y estuve muchos años sola. Mis hijos se casaron y se fueron. Yo me enfermé de diabetes y me deprimí. No tenía ganas de vivir. Pero el 17 de agosto de 2007 por la mañana golpearon mi puerta. Cuando abrí, no podía creer lo que veía en mis ojos. Era mi gran amor. Con mucha timidez lo hice pasar. Yo temblaba como cuando tenía 15 años. No podía dejar de mirarlo, parecía un sueño. ¿Cuántos años?, dijimos. Tomamos mate, almorzamos, charlamos de todo. Me contó de sus nietos y bisnietos. Y entonces sí, le conté del hijo que había sido fruto de nuestro amor. Pensé que iba a enojarse, pero no fue así. Se emocionó y entendió que yo le hubiese ocultado la verdad porque estaba casada con otro hombre. A las 8 de la noche me dijo que se iba. Creí que moría, que lo perdía otra vez. No, le dije, quédate conmigo esta noche, hace frío. ¿A vos te parece?, me dijo. Y se quedó. Desde entonces, estamos juntos, por fin. La carta es Quédate conmigo esta noche. El cantante se llama Daniel Altamirano.
3: Quisiera regalar a estos tiernos amantes una canción que apañe tanta pasión de amor, porque después de tanto vencer contrariedades, se encontraron un día para mil noches más. Ven, ven, quédate esta noche conmigo. Afuera, afuera está tan frío desde hace un siglo, amor. Él dijo, ¿te parece? Con ese pudor de antes y se quedó esa noche. Y ella le dijo, escucha, ¿sabes? Hay un hijo entre nosotros, sí, de la última vez. Un hijo que me hacía recordarte y creer que alguna vez la vida nos daría la dicha de encontrarnos y juntos seguir como esos días hasta el anochecer.

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2: Muy bien.

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hermosa interpretación de Daniela Altamirano, Diosa a la Luna. Escuchando buena música, compartiendo temas que por ahí no suenan todos los días, Diosa a la Luna.

De eso se trata, ¿no? De compartir buena vibra, buena música, buena onda. De ponerle el alma, como lo hacemos cada vez que venimos acá a la radio, ¿eh? Compartiendo por sobre todas las cosas. Palabras para el alma, para el corazón. Para vos que estás escuchando la radio, ahí en el otro lado, siempre hay palabras motivadoras, ¿eh? Vamos, si estás pasando por un mal momento, acá te hacemos compañía. Radio Panamericana.

0: Qué bonito tema dedicado a Dios, ¿eh? Tantas veces que te rechacé, tantas veces que dije no, por no hacerle caso a mis amigos, ¿no? No digo, no soy cristiano ni católico fanático, pero por ahí también es lindo escuchar este tipo de música, porque también tenemos oyentes y creyentes, y está lindo por ahí reflexionar un poquito, ¿eh? Hacer un poquito de memoria y mirar para atrás un poquito para ver en qué estamos mal, ¿no? Muchas cosas por corregir, pero ahí vamos, ¿eh? Poniéndole el alma, escuchen.
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0: Hacen bien al alma, ¿eh?

0: que alguien le haya servido estas bonitas palabras con esta canción de Funky, justo a tiempo y contigo, ¿eh? Ojalá que a alguien le haya llegado un poquito, porque ese es el fin, ¿eh? Ese es el objetivo de este programa, ¿eh?
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0: Que te llegue al alma, que te llegue al corazón, ¿eh? Por eso decía, no soy cristiano. Digo, ni católico de esos fanáticos, pero son bonitas canciones, ¿eh?

tenemos un mensaje acá que dice: Lito Ramos, gracias a usted por ser tan plural con la música. Es verdad, en mi caso soy cristiana y es un bonito tema, dice, siempre lo escucho. Y gracias por esta linda canción de funky, me dice. ¿Se dieron cuenta? Hay para todos los gustos, no cuesta nada.

son esos temas, esas canciones que te levantan el alma, te levantan el espíritu. Y nada, por eso estaba programado para el día de hoy. Nada es al azar, ¿eh? Yo ya todo lo vengo pensando y lo traigo pensando durante la semana, ¿eh? ¿Qué música poner? ¿En qué momento largar cada tema? Porque hay un horario especial para cada cosa, ¿eh? Ahora sí nos vamos a la pausa con esta bonita canción que te levanta el alma y te pone bien arriba. Yo quiero que la escuches y prestes atención. Ya vamos a volver, quédate ahí, hay mucho más, ¿eh?

0: agradecerle a Dios por esas simples cosas de la vida, por ese animalito que se te arrima ahí a la par, te pega una lambeteada, te mueve la cola y te espera en casa cada vez que volvés, ¿eh?
1: Que me hace cantar.
0: Levantá las manos porque estás vivo, estás respirando y tenés alguien en algún lugar que se acuerda de vos y te manda un mensajito diciéndote: te extraño un montón. Vamos, levantá las manos.

levanta las manos porque tenés amigos que te están llamando para decirte qué haces, dónde estás, venís a casa, vení a comer. Levanta las manos dando gracias porque tenés una familia hermosa en casa, tenés a tu mamá, por ahí falta el papá. O falta la mamá y está el papá, y están los hermanos, pero da gracias por todo, cada día, y recuerda siempre, es hoy, no mañana, es hoy. Así como la llamada telefónica con Néstor Chocobar, que se enganchó Lucianita, que se enganchó Sile Liendro, se enganchó otra gente también como el Dani, otra tanta gente como Raulito a distancia y kilómetros de acá. Así damos gracias, ¿eh?

0: esto es posible, de eso sí estoy consciente. Todo esto es posible cuando das gracias a Dios. Como en el caso mío, es que cada vez que estoy por salir al aire, antes me encomiendo a Dios y digo, Dios, que este programa le guste a la gente y que sea totalmente un éxito y que los divierta a todos, ¿eh? Así, ¿eh? Así digo
1: ¿Cómo
0: yo.
1: ¿Cómo olvidar el día que escribí esta alabanza? Cansado física y espiritualmente. Y en vez de quejarme ante Dios, asumí una postura de fe, de perseverancia, y anoté en un papel: voy a seguir levantando las manos aunque no tenga fuerzas.
0: Así es, como dice Samuel Hernández, aunque no tenga fuerza, levanta las manos siempre y da gracias a Dios, porque vas a ver que la vida es un poquito mejor. Ya volvemos.

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Miguel no hace, No podés comer mucho menos maní ni galletitas, porque se te queda pegada la garganta y te hace sacar. No, el locutor no tiene que hacer eso. Yo lo sé perfectamente, pero bueno. ¿Qué vamos a hacer con el hambre del Humberto Samuel? Esta hora ya del mediodía, ya pasaron ya las 14 en todo el país prácticamente. Sí, las 14 ya, ¿eh?

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Próximo fin de semana. A ver, me están escuchando en el sur del país. ¿Lo digo o no lo digo? ¿Lo adelanto o no lo adelanto? Tirame vos, dame el ok y yo lo digo, Próximo sábado, no sé cuándo es la Semana de la Dulzura. Creo que toda esta es la Semana de la Dulzura. Bueno, un ramo de cosas dulces para endulzar un poco el alma, Gentileza de Magalí Ramos. Vamos a estar sorteando el fin de semana que viene un ramo de cositas dulces que prepara Magalí. Espectacular. También tiene el candy bar, la pochoclera, la algodonera, la panchera. Va a tus eventos con todo el merchandising, con sus colaboradores por ahí. Claro, lo lleva a los changos, lo lleva al Dani y al Lito, a que le... Y a la, ¿cómo es que se...? Al Guille. Con todas las cosas, Magalí Ramos, 36-61-43. Próximo fin de semana vamos a regalar cositas dulces, un ramito de cosas dulces. Estoy esperando la confirmación si lo digo o no lo digo. Pero hay algo ahí dando vuelta para el otro fin de semana. ¿Qué hacemos? ¿Armamos lío? Yo lo tiro, mirá que hay mucha gente enganchada a la radio a esta hora, Y nos vamos a tener que hacer cargo de las cosas que uno dice acá en el aire. No sé yo. No sé.

como siempre, bendiciones, felicitaciones, dice, me desperté tarde hoy día, bueno, me dormí un poquito, estuve trabajando hasta altas horas, pero quiero que sepas que el programa, como siempre, de mil, no tiene desperdicio. Lo poco que pude escuchar, escuché desde Néstor Chocobar para adelante, como siempre, espectacular. Gracias por estar en la radio, haciendo un programa netamente sano y familiar. Firma doña Teresita, que está escuchando la radio también ahí. Buen provecho para todos en la sobremesa. Acá le hacemos compañía un ratito más, dos o tres temitas más, y nos vamos dejando el aire de Radio Panamericana. Como siempre, gracias a Claudio Marcelo Rojas por permitirnos hacer lo

la parte final del programa de Celito. Felicitarte para vos, felicitaciones para vos y para toda la gente de Radio Panamericana. Son una opción diferente a todas las radios acá en Embarcación. Más cuando hacen programas así divertidos. A ver. A donde no mezclan la política ni nada por el estilo, como en el caso tuyo, que haces un programa totalmente popular. Está espectacular. Gracias. Acá escuchando siempre la radio firme, firme, firme, escuchando Radio Panamericana. Gracias por estar. Gracias.

0: Estamos despeladitos, como le decía ayer, Voy a llegar anoche, bueno, me junté a ver el partido, luego tuve una gira. Trabajo, obviamente, dije, voy a llegar desveladito a embarcación. Aguántenme si no llego a las 9:30 Pero vamos a estar, vamos a estar siempre, Si es hora de descansar, de verdad,
1: Métale media hora más, amigo.
0: A ver qué dice. Encima una congestión de tanto frío toda la noche. A ver.
1: Métale media hora más.

0: Ahí está Kaoma sonando acá, danzando lambada, un clásico de clásicos acá en la radio. Audio por acá.
1: Sí, ya, todo eso ya vos terminé, amigo. A la burra.
0: Ahí está, le di media hora más, me pidió el Dani, dice que ya en media hora ya termina, dale. Hasta las 14:30 estamos, gracias a la gente que está prendida a la radio, ¡vamos!

bonitas canciones acá a la parte final, media horita para estar compartiendo buenas canciones en Panamericana. Prendete a esta onda, ¿eh? Pasá la voz, es decir, hay una radio, hay un local.

minutos acá Radio Panamericana, Si te preguntás, nos estás escuchando en algún punto del país, somos Panamericana 95.5 en el dial. Nos seguís también por nuestra página Radio Panamericana Embarcación o Embarcación Panamericana, como quieran o buscás, no vas a encontrar, con todo el power, como siempre, con toda la buena onda, como tiene que ser.

0: Bueno, era verdad lo que lo decía Daniel Pintor, ¿eh? Haceme la gamba media horita más que yo ya termino el trabajo. Dicho y hecho, termino antes de la media
1: ahí está,
0: hora.
1: Amigo. Terminamos, tarea cumplida. Ahora, a pasar por caja y a ver qué comemos. Gracias, maestro, por hacerme compañía.

estás en Ruta 34, ya estás viajando de norte a sur, de sur a norte, acá estamos, Radio Panamericana Clásicos, en este domingo en familia, sobremesa para todo el país.

qué bonito poder ver por acá por los cristales de la radio. Tengo el Blindex y hay gente ya en la Plaza de la Salud dando vueltas, compartiendo. Hace un rato andaba un señor con su perrito haciéndolo jugar en esta zona, con una bolsita bien responsable el señor, con las necesidades de su cane, bien responsable, ahí jugando con su animalito. Listo la música, excelente. Felicitaciones, sin desperdicio, nada el programa. Todo espectacular, Bueno, les cuento que estoy haciendo un reemplazo los domingos, Ahora porque, bueno, no lo tenemos a nuestro compañero Dávila.

todos los temas de Luis Miguel son un clásico todos. Qué lindo recuerdo. ¿Cuánto hace que no escuchaba ese tema? Bueno, entonces no me estuve escuchando a mí estos días, porque lo he puesto en estos días a estos temas. Clásicos, clásicos, clásicos, clásicos.

0: final del programa. Nos vamos a volver a encontrar, si Dios quiere, la semana que viene, sábado de la semana que viene, porque venimos con todo.
1: ¿Qué me pasa? 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
0: Fin de semana que viene, si Dios quiere, estamos acá de nuevo al aire de la radio, ¿eh? Hay una sorpresa para el otro fin de semana.

sorpresa para el otro fin de semana. Que bueno, ya se las voy a ir contando durante la semana por las redes sociales, ¿eh? Pero sí, casi que va a ser, seguro, para el otro fin de semana. Hay una sorpresa espectacular. Ya les voy a contar un poco.

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10: Estamos en la radio, estamos en el aire. Tengo un llamado telefónico. Hola.
11: Hola, ¿me puede pasar la música del estilo?
10: Sí, claro, ¿cómo que no? ¿Esta es la que está sonando?
11: No, yo quiero el nuevo del estilo del 2015.
10: Sí, sí, ¿cómo que no? DJ Santi, que suene.

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11: Hola, amor. ¿Qué hace? ¿Dónde está?
10: No te puedo decir dónde estoy.
11: ¿Cómo que no me puedes decir? Está en la media que otra vez está en la villa, loca. Acá te echa la bola.
10: No, no te voy a decir. Discúlpame, pero no te lo puedo decir.
11: ¿A dónde estás?
10: No te puedo decir.
11: Bueno, no me puedo decir. Bueno, listo. Entonces ya fue, loca. No te rescata más.
10: No, siempre pará, lo mismo, pará. No me cortes.
11: Ya fue, no ven.
10: No me cortes.
11: Chao.

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están tomando vino tinto, ¿dónde están a ver? Los que no, los que siempre van a vivir de joda como nosotros, a ver. Juancito.

0: Los aplausos son para ustedes. Gracias, embarcación. Cada vez que nos dicen contrato para embarcación, nosotros lo ponemos loco. Para venir para acá, gente maravillosa, lo queremos a todos, en serio. Qué lindo que embarcación. Vendríamos todos los domingos para acá, a disfrutar con todos ustedes. Muchísimas gracias. ¡Viva embarcación! ¡Vamos! Los aplausos para embarcación, vamos. Bueno. ¡Qué lindo el carnaval!
1: Para Kirma le mandamos un saludo grande ahí.
0: Y acá salió lagrimita y todo eso, le contamos. Angélica. Grabamos, tocamos en vivo y nos mandaron para el Toro Norte acá, embarcación. Lindo recuerdo, maestro.
1: Para Norma, para Gladys, para todas las chicas le mandamos un saludo grande. Para el amigo García que anda por acá también puede ser.
2: Para el amigo Javier le mandamos un saludo.
1: Para Martín, Martín Loto le mandamos un saludo grande. Juancito, embarcación, colorito nuevamente, la banda Lucerito. Agradecido, qué calor. Lo que este hombre vino en cartón, le mandamos un saludo grande ahí.
0: Para la gente de nuestros amigos del Grupo Aroma, le mandamos el saludo a los chicos del sonido, grandes amigos ahí para todos, lo que es embarcación, el saludo. Aguante.
1: Ariel, bueno. Ariel Reco que está grabando acá la grabación en vivo de la banda Lucerito, claro que sí, Juan. Para los amigos que están levantando la mano por allá, le mandamos nuestro saludo grande ahí.
0: Gente, allá. Gente de La Lajita, también les mandamos el saludo.
1: Hay amigos de...
0: Y las manos arriba, el barrio Fonay, y las manos ven arriba, todos. El que no levanta las manos porque tiene miedo,

Le mandamos el saludo. Y vamos a ver lo que sufre, lo que sufre por amor. ¿Dónde están? A ver, lo que sufre por un engaño. ¿Dónde están? Y esto dice...

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0: en este 28 de junio del año 2026. Y bueno, después de dos domingos ausentes, aquí estamos de vuelta. Había rumores que no habían corrido, no. Habían rumores que no habían suspendido, no. Teníamos cosas personales que hacer, eso fue. Así que aquí estamos de vuelta con las pilas cargadas para dar inicio a esto que alguna vez hemos dado todo en llamar Locos en el Aire, acá con mi amigo, mi copiloto, mi coequiper, Miguel Ángel, el Dibu Rossi.
1: ¿Qué tal, Vicky? Buenas noches, buenas noches. Qué lindo estar de vuelta. Realmente extrañaba esto, qué lindo, gracias, gracias por aguantarnos y esperarnos a toda la gente. Tenemos muchas cosas para contarle, ¿eh? ¿Usted sabe que ganó Argentina ayer?
0: Sí, sí.
1: Bien, se enteró.
0: Le aclaro, ¿no? Vi el primer tiempo.
1: Ah, ¿y el segundo? El
0: segundo me dormí.
1: Bueno, tenemos muchas cosas para contarle, muchas cosas para decirle. Noticias, impresionante, impresionante. Venimos recargado mal. La gente que nos saluda, usted que sabe de memoria, yo la verdad que no me acuerdo nunca el número de teléfono, no piden el número de teléfono.
0: ¿Cómo no? El 3878-612767 es la línea, está completamente habilitada para que vos te comuniques, ese es el nexo para que vos nos envíes un mensajito, te anotes en el horóscopo, pues vuelve el horóscopo, pues vuelve recargado,
1: Sí, totalmente.
0: Vuelve el horóscopo. Y muchas cositas más que tenemos preparadas. Veníamos atrasados, pero bueno, ahora nos vamos a poner al día, gente.
1: Así es. Vamos a mandar un saludo. Vamos a comenzar con los saludos.
0: Sí.
1: Le vamos a mandar un saludo grande para el señor Santillán, ¿sí? Que nos escucha siempre, anda dando vuelta en su autito. Y bueno, nos escucha. Y me pidió que, bueno, el número de teléfono, así yo también. Y me tiró un par de ideas también, ¿eh? Un par de ideas que ya lo vamos a charlar fuera de micrófono.
0: Está bueno que la gente también se sea parte y por ahí nos diga, mire, esto estaría bueno, esto no, bueno, lo escuchamos.
1: Así vemos si está, funciona o listo, lo largamos.
0: Así como que dicen, bueno, las críticas constructivas siempre son, si es para mejorar, serán bienvenidas.
1: Así es, totalmente de acuerdo con usted. Y también ya tenemos preparado el equipo de mate.
0: Ya tenemos el mate preparado, ya largamos, ya dio el puntapié inicial Miguel. Como dicen, el que seba se toma el primer mate.
1: Así es.
0: Ya está tomando el mate, tenemos galletita, tenemos la compañía de Juan Carlos. Y bueno, y ustedes que están del otro lado, tenemos mucha información, muchas noticias, tenemos muy buena música, tenemos muchas cosas para compartir en este domingo, ¿eh?
1: ¿Y la masita usted no la va a nombrar o no quiere que la gente se entere?
0: No, es que sabe lo que pasa,
1: se
0: que
1: van a venir
0: por ahí decimos y alguien va a venir.
1: Ah.
0: Y como dice el dicho, si no vienen, más mucho papirucho.
1: Bien, bien, entonces. No le vamos a hacer propaganda a las masitas.
0: No le haga bulla al pescado.
1: Así, totalmente. ¿Sabe qué comió hoy día, Juan Carlos?
0: No.
1: Pescado.
0: ¿Comió pescado?
2: ¿Ah?
0: ¿Cómo le dijiste el agua?
2: Sí.
0: Ah, bien.
1: ¿Qué tal el tipo?
0: Yo lo que comí me hizo malo, así que estoy...
1: Bueno, ya vamos, mejor. Los mates son sanadores, ¿eh?
0: Los mates, sí, por eso sí, esperado sí. Por hora los mates. Yo no veía la hora que sean las 20 para venir al programa y bueno, para tomar unos ricos mates.
1: Bien,
0: y bueno,
1: bien.
0: Y la compañía.
1: Por supuesto que sí. También a todas las chicas que se vayan prendiendo también, ¿eh? Así que bueno, tenemos el horóscopo, noticias. ¿Qué más tenemos? Tenemos de todo, ¿no?
0: Todo un poquito. Todo venimos recargados hace dos domingos. ¿Y quién te dice? Por ahí no seguimos hasta las 2 de la madrugada, le avisé, como para recuperar
1: el tiempo perdido. Sí. Así, me parece genial
0: eso. Por eso somos locos, por ahí le metemos. Por ahí llama el director a las 2, muchachos, ya está, corten. Ya está, por favor.
1: Bien. ¿Qué más? Estoy contestando un mensaje.
0: Ah, bien, antes que nada quiero dedicarle el programa a tres personas. Una sí. Personita y otro, dos más grandes, gente más grande. Primero, para Isabela Aguirre Maturana, la hija de mi amigo Eusebio Aguirre, que ayer estuvo cumpliendo años, sus 3 añitos de vida. Estuvimos compartiendo un lindo momento, cositas ricas, bailando, porque estaba Melly Pop, haciendo bailar a los chicos. Así que bueno, la pasamos bien, en buena compañía, cosas ricas. Así que un besote grande para Isabela, que ayer cumplió sus 3 añitos, y le dedico y le mando un besote enorme de parte mío, de Evangelina, un besote enorme, y le dedicamos el programa a ella. Mucha gente amiga del hospital estuvo compartiendo, así que bueno. Y hay otros dos, estos ya no son chiquitos, estos son más grandecitos. Son dos compañeros de la promoción 94, del Juan Carlos Dávalo, mi promoción. Para Iván Nobili, mi hermano, un abrazo grande, feliz cumpleaños, te quiero mucho. Y para Paola Pinto también. Para Paola, un besote enorme, también te quiero mucho, Pao. Feliz cumpleaños, espero que hayan pasado un hermoso día. Y bueno, que lo terminen de la mejor manera. Y bendiciones para ustedes.

Así que ayer estuvimos de fiesta. Anduvimos de fiesta con mi señora. Así que bueno, un saludo grande para Isa, para Isabela. También quiero mandar un saludo grande, ya lo vamos a estar reiterando enseguida, para Licha, para Lisandro, el hijo de Marlene Isa, que dice que los domingos salen a dar unas vueltas y nos sintonizan y dice que Licha se baila toda. Así que para vos, Lisandro, para vos, Lichita, un besote enorme, saludos.

0: 20:27, vamos en busca del primer temita, ¿quiere?
1: Vamos a compartir música. Usted sabe que hay gente que me pidió que le dedique este tema. Ya cuando termine, usted se va a dar cuenta cómo se llama, porque yo lo voy a decir, es de Thalía, así que compartimos música dedicado de su club de fan para usted, Miguel,
0: Ah, bien.

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0: No te olvides, podés agendar el número de la radio 3878-612767. Está completamente habilitado. Podés mandar tus mensajitos para ser parte del programa, para que te anotemos en el horóscopo, o por si tenés algún evento, alguien está cumpliendo año, algún evento especial. Bueno, de acá lo saludamos y le dedicamos el tema que quieras. Así que ya sabes, 3878-612767 es la línea de la radio.
1: Da ganas de bailar ese tema,
0: La música de Carlos Vives generalmente es así, hace esos vallenatos bien moviditos. Sí.
1: Bueno, en la capital se vio un poco medio revuelta, digamos.
0: ¿Sí?
1: Sí, sí. Un famoso futbolista que apareció en una barbería salteña y sorprendió a todo el mundo. Ah, estos salteños se sorprenden siempre, ¿no? Siempre hay algo que los sorprende.
0: O sea, un día va Miguel Rossi y dicen, sorpresa. Cayó Miguel Rossi, sí, sí. Estuvo en la peatonal.
1: De sorpresa ocurrió un terremoto, un temblor. De sorpresa. Ay, todo lo sorprende a ellos.
0: Sí, no creo que te avise, che, muchacho, mañana a las 2 de la tarde...
1: Bueno, el futbolista de nombre Tomás Valdecanto, el joven futbolista salteño que juega en Emiratos Árabes, pasó por una barbería y causó sorpresa. El barbero Matías Benjamín de Los Palotes compartió el encuentro en Instagram. ¿Qué tal?
0: Mire usted.
1: Se vino de allá de...
0: Y se vino de Emiratos Árabes a cortarse el pelo a Salta.
1: Sí, ahí.
0: Tiene que ser bueno el peluquero, el barbero.
1: Tiene que ser bueno el peluquero y tiene que ser bueno el jugador también, para que...
0: No lo conozco, sinceramente.
1: Es famoso. Bueno, no importa.

0: También los salteños se asustaron, ¿no? A los gritos en la avenida Tabela, vecinos vieron algo raro en el cielo. Los vecinos se comunicaron con la producción de ¿Qué pasa Salta? Para consultar por una extraña marca blanca que apareció en el cielo y la imagen fue registrada desde avenida Tabela y generó sorpresa. Sorpresa y todo eso.
1: Se sorprenden de la nada. Sí.
0: ¿Qué es eso? Fue la pregunta que más se repitió entre quienes alcanzaron a ver el fenómeno. Una extraña línea blanca fue vista desde avenida Tabela. Es un avión, bueno.

0: noticia para pasar con vos.
1: Bueno, ya que está hablando de la gente de Capital, no sé si vio la noticia. Bueno, esta es de hace una semana y media, dos semanas atrás, pero yo la tenía ya guardada porque un hecho que aconteció en Salta, en el barrio 17 de octubre. Algo terrorífico, dice que saltó por los techos y causó pánico. Los perros lloraban, los gatos estaban alterados y algo corría por los techos. Eso fue el relato que comenzó a circular durante la madrugada de este martes en redes sociales y que rápidamente generó cientos de comentarios de vecinos del barrio 17 de octubre en la zona norte de la ciudad de Salta. La publicación original fue realizada por un joven que aseguró haber vivido un momento de terror cuando salió al patio de su casa para buscar agua mientras estudiaba. Según contó, su perrita comenzó a llorar de manera desesperada y los gatos se mostraron inquietos.
0: ¿Usted sabe que Canadá le ganó 1-0 a Sudáfrica hoy?
1: ¿Ganó Canadá?
0: Sí, ganó Canadá. Con un gol a último momento. Qué mal que está eso. Tenía 5 minutos de extensión el partido, o sea, el medio tiempo. Y lo hizo el gol en los 2 minutos y medio de los 5.
1: Entonces ya con los partidos de hoy ya están, sí, a ver, por lo ya que está, estoy viendo, sí. Ya está los 16 avos de final. Justamente acá lo tengo. Ya está completo los grupos. ¿Quieres que le vaya diciendo? El primero, Alemania-Paraguay. Partidazo, los paraguayos ahora van a tener que poner la garra guaraní. Juegan con Alemania. El segundo partido, Francia-Suecia. Así están acomodados, ¿no? Francia-Suecia. El tercero, Sudáfrica-Canadá, después Países Bajos frente a Marruecos, Portugal frente a Croacia, España frente a Austria, Estados Unidos frente a Bosnia, Bélgica con Senegal, Brasil jugará con Japón, con los nipones, Costa de Marfil se enfrentará a Noruega, al equipo de Haaland, México, uno de los anfitriones, a Ecuador, qué partido ese también en México-Ecuador, Inglaterra con la República del Congo, Argentina, que es el que nos interesa a nosotros, Argentina con Cabo Verde, que juegan el viernes a las 19. Y bueno, y cabe recalcar que me toca trabajar, así que lo voy a tener que escuchar. ¿Qué vamos a hacer? Y bueno, después Australia, Egipto, Suiza, Argelia y por último Colombia enfrenta a Ghana. Esos son los partidos que se vienen por los 16 avos de final del Mundial. Así que bueno, a estar preparándonos porque voy a ir el viernes a prepararse con todo para alentar a la selección que se juega todo contra Cabo Verde. Y de ahí ya pasamos a los octavos. Así que bueno, ya estamos ahí a más cerca que antes. Así que bueno, ya pasamos lo que es sector de grupos y ahora los 16 avos. Así que bueno, a ponerle fuerza a todos, a alentar a la selección para que así de esta manera siga adelante en este Mundial 2026 organizado por Estados Unidos, Canadá y México.

0: Bueno, les voy a comentar lo del clima. Vamos a tener un día bonito mañana, ¿eh? Así que va a haber un sol grande, como una casa. Y como a las 18 se va a nublar, pero ya no molesta tanto porque ya básicamente el sol se pierde casi esa hora. Así que
1: no sé si me puede verificar la noticia. Estuve leyendo por ahí que se viene una ola polar para el miércoles y jueves.
0: Lo vamos a consultar con el con la oficina.
1: Estuve leyendo en varios portales que indicaban eso, que se está entrando una ola polar miércoles primero, jueves, una onda polar que va a estar bastante frío,
0: No le dijeron la hora, no le dijeron, ¿no?
1: No, pero para que sepamos la hora exacta, a partir del martes Juan Carlos se va a parar ahí en la rotonda de la plaza, en Yori Remera, y cuando a él le haga más frío es cuando está llegando la onda. ¿Les parece, Juan Carlos? En Yori Remera.

0: No, en realidad acá tengo el pronóstico extendido y no me figura que vaya a bajar más la temperatura. Sí, acá me dice mañana lunes fresco, 21 grados la máxima, 8 grados la mínima. El martes 20, mínima 10, el miércoles 18, mínima 8, el jueves 16 y la mínima 11 y así. Vamos a confirmarlo.
1: Me engañaron como un niño entonces.
0: No, vamos a confirmarlo. Porque
1: había, lo leí en dos portales, leí, decía ingresando a la polar, la justo era para el primero de julio, miércoles y jueves.
0: No, vamos a investigar. No sé cosa que... Que nos estén mintiendo, cualquiera.
1: No vaya a ser que ese día salgan con camperitas y nomás, y después diga, por culpa de los locos, me resfríe. Claro. Me dijeron que iba a estar lindo y se vino el fresquete.
0: No, hay que estar prevenido.
1: No, y a cuidarse, porque estos últimos días bastante frío, a la mañana, ya cuando llega la oración también se pone bastante frío. Así que abrigarse, a cuidarse, especialmente a los chicos. Muchos chicos al hospital. Por el frío, ¿eh? Así que a cuidar a los niños, a cuidar a las personas mayores y a cuidarnos nosotros también, porque bueno, también nos vamos a enfermar si no nos cuidamos, así que a ponerse las pilas y a cuidarse.

0: vio que aparentemente Cabo Verde tendría una baja. Aparentemente.
1: Sí, se lesionó.
0: No. Hay creo que es el capitán, si no leí mal. Ryan Méndez es investigado en Nueva Zelanda tras haber sido acusado por una traductora brasileña por un hecho ocurrido antes del inicio de la Copa del Mundo. El hecho ocurrió el pasado 27 de marzo, más precisamente luego del amistoso de Cabo Verde, perdió 4-2 ante Chile en víspera del Mundial 2026. La denunciante es una traductora brasileña que asistió al evento contratada por la Federación de Nueva Zelanda, donde se disputó el cruce. Su trabajo consistía en ser intérprete del equipo africano, por lo tanto estaba en permanente contacto con el plantel, según explicó la mujer. Juan Carlos. Según explicó la mujer, en cuestiones frente a las autoridades, Ryan Méndez se apareció en su habitación del hotel e ingresó a la fuerza. Luego la golpeó y también la agredió sexualmente. Así que se están realizando las investigaciones y si esto es viable, posiblemente podría ser detenido. Uno de los, creo que es el capitán de...
1: Sí, bueno, aparte tuvieron un lesionado bastante jodido. No sé todavía cuál es el resultado, pero sí, lo sacaron en camilla.
0: Otro que vi que se lesionó es Mitchell, creo que es de España. Que justo lo lesionó Nicolás de la Cruz. En una de las últimas jugadas del cruce España con Uruguay, donde bueno, lamentablemente quedó afuera la selección de Uruguay. Quedó afuera del Mundial tras perder con España. Y bueno, ahí se produjo también una fuerte lesión, donde después el jugador español salió a criticarlo duramente a Nicolás de la Cruz, que bueno, que decía que no era necesaria la patada que le pegó. Que por ahí lo hizo por la impotencia. Pero bueno, son cosas del juego. Pasan a veces, la adrenalina está a mil cuando uno está jugando. Y bueno, por ahí se le fue un poquito de más a Nicolás de la Cruz. Sí, es verdad, le pegó un poquito, pero bueno, no creo que haya sido a propósito. En todo caso, son compañeros, laburan de los mismos, son jugadores de fútbol. Pero a veces la adrenalina está a mil y bueno, se le fue un poquitito la pierna. Y bueno, lamentablemente está lesionado. No sé si se pierde 2 o 3 partidos, creo, Así que bueno, lamentablemente para el jugador español.
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0: 20:45 minutos, ¿qué te parece? Vamos compartiendo más música aquí en Locos en el Aire. 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

0: 55 minutos pasaron de las 20. Seguimos aquí, esto es Locos en el Aire, por la 95.5, compartiendo en esta noche de domingo. Hasta las 23 estamos, Y enseguida viene Miguel con el rojo, pues ya lo está preparando. Tuvo un percance y ya vuelve. Estamos solitos, me está haciendo el aguante Juan Carlos, que está acá con nosotros. Y bueno, me hace el aguante y también me está cebando unos mates, de rico los mates, Juan Carlos, ¿no?
1: Está lindo el mate, está lindo.
0: Bueno, así que estamos con Juan Carlos. Sí. Ya saben, pueden escribirnos al fono de la radio, 3878-612767, la línea de la 95.5, donde vos podés mandar tu mensaje.
1: Loco,
0: y bueno,
1: loco en el aire.
0: Locos en el aire, así está con Juan Carlos, aquí estamos compartiendo. Así que bueno, ya saben, pueden ser parte del programa, pueden escribirnos. Y bueno, lo vamos a estar saludando, le vamos a estar dedicando a algún tema. Y también lo vamos a estar anotando para la gente que quiera que lo anotemos en el rojo, para que sean parte del programa. Así que bueno, ya saben, esto es 95.5, Locos en el Aire. Hasta las 23 estamos. En esta linda noche, domingo, fresquita, linda, nosotros compartiendo unos ricos matecitos acá en la radio, junto con amigos, haciendo radio. Así que mejor no la podemos estar pasando,
1: ¿De qué?
0: Sí.
1: ¿Qué comí hoy día? Pescado.
0: ¿Pescado?
1: Frito.
0: Qué rico. ¿No me comido?
1: Lo que vaya, vamos.
0: Bueno, ahora cuando salgamos vamos entonces. Ahí le avisamos a la casa de Juan Carlos que cuando salgamos vamos a atender lo que quedó del pescado, Así que enseguida vamos,
1: Festejó en Argentina, ganó 3 goles.
0: Y festejó comiendo un pescadito.
1: Sí.
0: Está bien.
1: Mira, bueno, viene. ¿Qué más viene? Tomo café con pescadito para ver a qué te viene.
0: ¿Yo sabe lo que voy a hacer?
1: ¿Viene?
0: ¿El viernes sabe lo que voy a hacer?
1: Sí.
0: Voy a trabajar. Me toca trabajar, ¿qué va a hacer? Clavel en el trabajo, me tocó laburar. Así que bueno, estaremos haciendo fuerza ahí, o mirándolo por algún sitio donde lo transmita, o escuchándolo ahí pegadito mientras trabajamos, escuchando, haciéndole el aguante a la selección.
1: Ahí viene Miguel,
0: ya lo miro feo, así que deje el lugar porque lo miraron fiero. Le van a pegar un chuchazo,
2: Bueno, la verdad, qué lindo reemplazo.
0: No, ahí me dijo, dame micrófono.
2: Así le dijo.
0: Y yo le dije, tomá, llévalo. Le dije,
2: claro.
0: Mátame, si vos mate, mire.
2: Eso sí que no. No. El termo y el mate no se toca. Ah, mentira. Juan Carlos, con usted todo está permitido.
0: ¿Cómo está afuera? ¿Está fresquito?
2: No tanto, no como anoche.
0: Anoche sí estaba, anoche, antes de ayer también estaba. Hoy lo siento un poco más templadito, no está tan frío.
2: Sí,
0: no sé, más tarde, ¿no?
2: Calentó un poquito, se nubló, entonces ahí está manteniendo la temperatura. Pero para mañana, cuando llegue, la otra semana, ¿no? No, el miércoles.
0: Miércoles.
2: El miércoles viene la ola polar, dijo.
0: Miércoles y jueves, dijeron.
2: Ola polar, bien.
0: Ola polar, dijo. Me leí en varios portales.
2: O sea que es un frente frío que viene.
0: Frente frío que está ingresando a toda la parte norte.
2: Acá no, acá ya llega caliente.
0: Ya llega cansado.
2: Canso y caliente.
0: Como largo el viaje, ya llega. Ya se enfrió, ya se calentó hasta que llegó acá.
2: Yo vamos a mandar un saludito a Cabri.
0: Al amigo Marquito.
2: Sí, está haciendo las famosísimas hamburguesas.
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2: Sí, sí. Impresionante. Bueno, mandamos un saludo enorme entonces para Marquito, que siempre está en nuestra sintonía. Así que a seguir trabajando, Marquito. No porque te hayamos saludado, ya listo, ya está.
0: No te agrandes.
2: Tampoco es así,
0: Y bueno, ya que estamos saludando a Marquito, que hace estas cosas ricas, un saludo, lo reiteramos para mí, para José Luis Hernández, ahí en la 20 de febrero y Formosa.
2: Así es.
0: Usted va por ahí, la esquina de la iglesia.
2: Tiene empanada frita, tiene empanada de carne, de pollo, y frita al horno y a la parrilla.
0: ¿De todo?
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2: También, sí.
0: 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Es el Pepe, pero Hernández. Así que bueno,
2: así
0: un saludo grande para José y toda la familia, que seguramente están en sintonía. Y ya saben, el que por ahí quiere comer algo, tiene la opción. Al amigo Marco Estorco, ahí a la vueltita.
2: Ahí sí.
0: Y si no, por la 20 de febrero y Paraguay, José Luis.
2: Bueno, ya saben, empanada frita al horno y a la parrilla, ¿eh?

0: Un saludo grande también para otro amigo, que mi amigo, compañero de laburo, que bueno, le tocó trabajar hoy de noche, para Aníbal Castillo, para el viejito, un saludo grande, espero que sea una guardia tranquila, que pase rapidito, porque ya es hoy y ya entra en descanso. Así que bueno, un abrazo grande, saludo, y que sea tranquila la noche.
1: Bien, entonces, ya, ahí está.
0: Ahora ahí está, sí.
1: Ahora sí. Allá estamos, ahí estamos, señora, señor, niña, bueno, niños. Bueno, en el próximo bloque comenzamos ya con el horóscopo.
0: Sí, ya tenemos que largar, después estamos apretaditos. Y a nosotros, los acuarianos, los piscianos, los otros, que estamos los últimos, tenemos que esperar. ¿A qué hora nos vale? ¿A las 2 de la mañana?
1: Y yo calculo, madrugada. Sí, si total estamos hasta las 5.
0: Ah, ¿estamos autorizados el director?
2: Ya, totalmente. Le acabo de recibir un mensaje.
0: Y bueno, ¿qué va a hacer? Si lo dice el director, nos quedamos hasta las 5, ¿eh?
1: Bien. Hasta las 6, ¿no? Me río porque los nocheros me acaban de enviar un video. Personalmente, ¿eh?
0: Bueno, ¿los nocheros?
1: Los nocheros. Si usted no me cree, mire, ahí está.
0: Mírate. Bueno, cuando uno es importante así, que se roza con la gente importante, bueno, a mí, ¿quién me puede mandar mensaje?
1: Bueno, descenso de la temperatura. Estamos leyendo. Vamos a ir, y Juan Carlos, que sigue comiendo los bizcochitos.
0: No, le pegó una viaba a los bizcochitos.
1: Ah, nos estamos olvidando de alguien.
0: ¿De quién?
1: A ver.
0: A ver, voy a hacerme.